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0: de la tarde con 27 minutos aquí en XFM 89.7. Oigan, se encuentra conmigo por acá en la cabina. Lo saludo y por supuesto le doy las gracias por acompañarme. Él es David Osuna y viene a platicarnos todo acerca de cómo tú que nos estás escuchando puedes ser socio Venados, que ya tenemos prácticamente la inauguración a la vuelta de la esquina. David, buenas tardes.
1: ¿Qué tal, Cristian? Buenas tardes. Pues contento de estar contigo de nuevo para traer pues noticias a todos sus radioescuchas, a nuestra

0: juego inaugural más 33 partidos.
1: Y también tenemos la promoción que es la procuran bastante, incluso hasta por las redes sociales, la promoción estudiante. Platicar un poquito acerca de esta promo.
0: Sí, mira, tenemos la promoción de estudiante, el cual el costo sería de $1,350. Primero digo el costo antes de otra cosa, porque es realmente lo más accesible.
1: Claro.
0: Sí, es muy, muy atractivo. Pues prácticamente una inauguración te va a costar $53. Es un precio muy, muy accesible. También, Cristian, tenemos otra promoción que se asemeja a la que es estudiante, que la llamamos el doble play. Okay. Como en el béisbol. El doble play, el cual te incluye béisbol y te incluye básquetbol. El costo de esa tarjeta, que es una tarjeta digital, tienen el costo de $1,799, pero ¿qué te incluye? Te incluye 20 partidos del Cibacopa, el mejor básquetbol de México, de los Venados, y te incluye 34 partidos. Si dividimos todos esos partidos entre los $1,799, estamos hablando que una inauguración te va a costar $33 solamente. O sea, un precio que realmente te lo gastas en la tiendita en 2 minutos,
1: ¿no? Y en la tiendita, ¿no?
0: En la tiendita te alcanza para...
1: La verdad es que está bastante increíble. Esta promo se llama doble play.
0: Doble play, exactamente. Tenemos el 30% de descuento, tenemos el descuento del estudiante exclusivo para estudiantes y tenemos la promoción del doble play. O sea, prácticamente no te puedes quedar fuera de la inauguración, no te puedes quedar fuera de toda la temporada y diferentes beneficios que tienes y diferentes cosas que les vamos a ir dando beneficios en lo que el transcurso de la temporada. Traemos ahí algo que ya está, no lo puedo decir cocinándose, ya está cocinado prácticamente, que se lo vamos a hacer saber a todo el socio Venado, que ahora tendrá un beneficio adicional muy atractivo.
1: Adicional a todo lo que ya tenemos, ¿no?
0: Por eso se los platico así un poquito nada más, porque ya está cocinado, solamente no lo hemos mostrado prácticamente en el menú, ¿no? Pero ya lo tenemos cocinado.
1: Para los que en este momento nos están escuchando, David, dicen, híjole, sí, yo quiero aprovechar cualquiera de las opciones que ya platicamos, tanto el 30%, tanto la promoción de estudiante, la promoción de doble play, que la verdad es que está increíble. ¿Cómo podemos adquirir las teléfonos, horarios, ubicaciones por redes sociales?
0: Sí, muy sencillo. Una es por redes sociales, nos puedes mandar un mensajito ahí en tus redes sociales, cualquiera, ya sea Instagram, Facebook, en cualquiera de nuestras redes, Venados, Venados Béisbol, Venados Mazatlán, Venados Básquetbol, nos vamos a estar atendiéndote, te vamos a pasar todos los costos, te vamos a pasar lo que son disponibilidades. 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Lo puedes hacer de esa forma. Si no lo alcanzas a anotar el número, 6691-584002, nos mandas un mensajito en nuestras redes.
1: Y ahí también te puedes estar
0: atendiendo. O bien también puedes ir al Estadio Toro Mariscal en un horario de 9 de la mañana a 5 de la tarde, lunes a viernes, y los sábados de 9 de la mañana a 1. ¿Qué beneficio o qué ventaja tienes en este sentido? De que tú vas a ir a ver tu butaca que estás seleccionando. Esa es la diferencia que tenemos en ir en físico. Y que puedes pagar ya sea con tarjeta, efectivo, transferencia, como tú lo gustes hacer.
1: Y la inauguración la tenemos a la vuelta de la esquina, como lo mencionaba al inicio, ¿no?
0: Sí, la inauguración es el día 14 de octubre, la venta de boletos para el socio, que es algo exclusivo que tenemos, que primero compre el socio y después el público en general.
1: De preferencia.
0: Va a ser un 99%, tenemos que va a ser el día primero, como lo tenemos estipulado, el día primero de octubre, el 1 y el día 2 lo vas a tener para socios y de ahí venta en general.
1: Pues ahí está la invitación para que tú puedas ser parte de Socio Venados. Además de que David hoy no viene con las manos vacías, incluso trae una dinámica para los que ya son socios. Si tú en este momento no eres socio, te estás perdiendo de muchas dinámicas. David, cuéntame.
0: Sí, mira, una de las dinámicas que traemos, que inclusive te platico muy rápido, una de las dinámicas que hicimos la semana pasada, este día lunes inclusive, hubo un socio ganador de un viaje a San Diego. Ese socio ganador es un socio exclusivo Venado. Se hizo una rifa entre todos los socios. Ganó una persona un viaje doble a San Diego. Ese viaje doble que te incluye vuelo redondo, 2 noches de hotel, te incluye viáticos y te incluyen las entradas para el Petco Park.
1: Todo.
0: Para los padres de San Diego. O sea, prácticamente tienes todo eso. Lo hicimos el día lunes. Bueno, lo disfrutó el día lunes. Es una de las dinámicas y uno de los beneficios que tenemos. Pero ahorita tenemos un pequeño detalle ahí para todos nuestros socios Venados, que inclusive el primero que llegue aquí contigo, Cristian, y te demuestre que es un socio Venado, se va a llevar esta gorra que te vamos a dejar aquí. Una gorra muy bonita, la verdad.
1: Oye, la verdad es que está bastante padre la gorra. Entonces, la dinámica es muy simple. Si tú eres socio Venados y en este momento nos estás escuchando y estás pasando cerquita de acá de la estación, por supuesto, puedes pararte y venir a la cabina si eres la primera persona y nos demuestras que eres socio Venados. Bueno, pues tendrás esta gorra que la verdad es que está increíble, por supuesto, Venados Mazatlán, ¿no?
0: Así es.
1: Pues ahí está la invitación. Córrele la

0: se queda por acá en la cabina y recuerden que es para la primera persona que venga y que muestre que ya es socio Venados. Esa es la única indicación.
1: David. Así es, que es la única indicación, gracias. Y lo van a disfrutar. Gracias.
0: Muchas gracias. Son las 5:34. Continúo con mucho más música.
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14: Solamente 4 minutos para que den las 6 de la tarde. 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Son las 5:56. Me voy con Dana y Belinda, el tema Dolce Vita, aquí en XFM 89.7. Suele.

0: È bellissimo.
1: Seis de la tarde en punto, es bellísimo. Continuamos escuchando XFM, por supuesto, a través del 89.7. 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Por supuesto, los encuentras en Isla 3, City Center. 6 de la tarde, escuchas el 89.7.
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5: No, hombre, ahora sí, ni quiero hablar encima de esta canción, me parece una ofensa.
6: Tienes toda la razón.
5: Porque es una gran canción de los Beatles.
6: Oye, qué grueso. El otro día estaba viendo el documental Paul McCartney. Bueno. Qué impresión cómo los Beatles solamente estuvieron juntos 8 años, Poncho.
5: Pero todo lo que hicieron. Espectacular, a ver.
6: Espectacular. Generaciones tras generaciones seguimos amando a los Beatles.
5: La agrupación más importante de todos los tiempos.
6: Sin duda.
5: Después de OV7. Saludos a mis amigos.
6: Hola, siete, buenos pero... días, oigan.
5: No, esta canción que sí, es de George Harrison.
6: Súbanle un poquito, aunque sea.
5: Es preciosa, además tiene un mensaje muy bonito, esperanzadora.
6: Oye, me gusta, ¿sabes qué de ti? Que pocos hombres encuentro esta cualidad. Siempre. ¿Qué pasó?
5: ¿Por qué pasó? De mí?
6: Oye, Ponchito, tú escuchas y le pones atención a las letras de las canciones.
5: Sí, me gusta mucho.
6: Y no siento que sea una cualidad tan común digo, estoy generalizando, obviamente, sí, no, ¿verdad?
5: Puede ser.
6: Pero sí, generalmente las mujeres nos entendemos más las canciones, o no que las entendamos, les ponemos más concentración, las dedicamos, así. Y a los hombres no, nada más les gusta el beat.
5: El ritmito. Ajá. Fíjate, yo soy muy melómano y la verdad es que a mí me hubiera encantado ser músico, pero pues ahora sí que Dios no me dio la cualidad.
6: Pero ayer pusiste el casting con nuestros seguidores, nuestra audiencia.
5: Para cantar así un
6: para
5: grupo,
6: que tengas una banda.
5: Una banda así, sí, medio de relajo.
6: Ponchito anda buscando una banda donde sí, él es el local.
5: Pero nadie se comunicó, ¿ah? Para ofrecer.
6: Nadie dijo nada.
5: Nadie se quiere unir a mi proyecto
6: qué
5: musical.
6: Qué fuerte.
5: Qué hojaldras.
6: Pues yo como corista, ¿cómo me ves?
5: No, pues tú cantas muy bonito. Y bailas cañón, además. Es como de leopardo, ¿no?
6: Pues se te hace.
5: Sí, no, pues es Animal Print, ¿no?
6: Más o menos, Ponchis.
5: Venga, pues bienvenidos, buenos días.
6: Qué observador. Oigan, buenos días. Pues les invitamos en primer lugar a que ustedes formen parte, ¿eh? Porque ayer estuvo muy triste que nadie le dijera, Ponchito, yo tengo una banda, ven, sí, hombre, para que eches una rolita.
5: Contrátenme de vocalista, por favor.
6: 5578-65125. Formen parte de nuestro grupo exclusivo de WhatsApp, por favor. Y bueno, vamos a empezar. ¿De qué va hoy el programa, Ponchito?
5: Sí, a ver. Y vamos a tener contenidos variados, como es este programa, porque es una revista informativa. Y a ver, hoy es un día muy difícil, ¿no? Con una temática que es, no es fácil,
6: pero muy trascendente, sí.
5: Importantísima.
6: Así
5: y hay
6: es.
5: Que, hay que hablar del suicidio, porque hoy es el Día Mundial para la Prevención del Suicidio. Viene una muy buena psicoanalista, que es Adriana Ortiz, para pues platicar de este tema, prevención del suicidio, que es importantísimo de veras tener este tipo de pláticas.
6: Así es. Y también vendrá Luis Alfredo Saldívar, él es cardiólogo.
5: Okay.
6: ¿Ustedes alguna vez han escuchado el tema de angina de pecho?
5: Es muy popular.
6: Sí lo es, pero creo que nos confundimos qué es exactamente, si es algo común, si lo hemos vivido todos, si qué lo causa. Entonces, bueno, como hay varias preguntas alrededor de este tema, vamos a platicarlo con un experto que estará con nosotros más adelante.
5: Y bueno, de repente nos podemos sentir cansados en el trabajo, y no es nada más por la carga laboral en sí, sino tendría también que ver con cómo está decorado, qué tipo de iluminación se utiliza.
6: O sea, ¿la atmósfera?
5: La atmósfera, exactamente, en nuestro espacio de trabajo. Para hablar de esto, nos va a visitar Juan Carlos Baumgartner, que nos va a decir, pues, ¿qué onda? ¿Cómo tener un espacio visual, laboral, que contribuya a que no nos cansemos tanto, lo cual está
6: claro,
5: todo mal?
6: Que sea bueno para ti, sí, tu concentración, sí, sobre todo,
5: no
6: que
5: nos
6: luego nos falla, Ponchis.
5: Hombre, uf.
6: Oigan, bueno, pues esto y mucho más en este programa que empieza en este momento, titulado ¿De qué va hoy? Arrancamos.

0: Hoy es el día que me gusta la música, ¿va? Yo son los Foo Fighters.
1: Los jueves te dan gusto.
0: Los jueves es cuando me gusta la música. Oye, los viernes sí, la música sí está del carajo, ¿eh?
1: ¿Los viernes?
0: Sí, sí, sí.
1: Sí, los viernes, ¿qué día decidieron? Despechadas, ¿no?
0: No, no es despechadas, es algo así como, músicas de fiesta.
1: Músicas.
0: Músicas, perdón, música de fiesta.
1: Mañanas con canciones pegajosas, así le están llamando.
0: Bueno.
1: Oye, fíjate que tenemos nuestro primer mensaje, ¿eh? Muy bonito, Francisco, gracias por escribir, dice Poncho. Dice? Haz casting con los Insulini. ¿Tú conoces los Insulini?
0: No tengo el gusto, pero...
1: Y los Espantasuegras. Dice que ellos seguramente te darían la oportunidad. Se me hace que son grupos que ni existen, por
0: sí,
1: eso te están mandando ahí.
0: Yo creo que sí, pero pues pásame los datos, por favor, y con todo gusto ahí lo...
1: Vamos
0: lo
1: a buscarlos en sus redes sociales para mandarles un DM, a ver si te contestan, si tienes suerte, Ponchis.
0: Oye, y fíjate, hay un mensaje que llegó a mi ex, a Gaby Platas, no. A mi Twitter.
1: ¿Cómo le llegó a tu ex? Ah, ya entendí.
0: A mi Twitter, okay. Se llama ex, bueno. Y lo quería mencionar porque Jorge Galina Veraza dice que somos los mejores, que es un gran acierto de parte de MBC para darnos este horario.
1: Ay, oigan, pues muchas gracias.
0: Muchas gracias.
1: Qué lindo.
0: A Jorge de Veras, qué gran pareja radial, ¿no?
1: Jorge de Veras.
0: Y dice Jorge Galina que él sabe mucho de radio y que está feliz con ese programa.
1: Qué
0: pues,
1: padre. Qué
0: porque...
1: lindo piropo, te agradezco muchísimo.
0: Sí, sí, sí.
1: Estar con Ponchito,
0: sí.
1: Sin duda, no. Es, aparte de divertido, pues es un gusto.
0: No,
1: es linda tu energía, Ponchito.
0: Igualmente, yo te aprendo mucho, mi
1: querida. Muchas Luzma. Gracias, Ponchito.
0: Bueno, a ver, le vamos a entrar a un tema, Luzma, amigos.
1: Claro.
0: Que insisto, es difícil, hay que decirlo. O sea, no es un tema agradable, pero es un tema. Y es un tema importante. Y no porque no sea un tema divertido, lo vamos a esconder o lo vamos a olvidar. Fíjense, este 10 de septiembre, o sea, hoy, se conmemora el Día Mundial para la Prevención del Suicidio.
1: Correcto.
0: El lema de este año es cambiar la narrativa sobre el suicidio. Y tiene que ver precisamente la narrativa con lo que estaba comentando.
1: Sí, la manera en que hablamos,
0: tratamos,
1: tocamos el tema,
0: si
1: claro.
0: Si lo ignoramos, si lo consideramos un tema tabú, pero insisto, es un tema en el cual todos tenemos algo que ver, todos. Entonces es un tema que hay que platicar, hay que quitar los mitos, el silencio, los prejuicios que todavía existen alrededor de este tema. Más que hablar de cifras, hoy queremos hablar de cómo estamos conversando sobre el suicidio. Si como sociedad realmente sabemos acompañar a alguien que está, pues, tentado a suicidarse.
1: Exactamente.
0: Uf, bueno, pues la verdad a mí me da mucho gusto y estoy muy, muy agradecido, estamos muy agradecidos con la presencia de la psicoanalista Adriana Ortiz. Adriana, ¿cómo estás? Bienvenida.
2: Hola, buenos días.
3: Hola,
2: Adri.
3: ¿Qué tal? Pues un gusto poder estar
0: gracias.
3: Aquí
0: gracias.
3: Con ustedes el día de hoy hablando de un tema que, como bien lo dices, es de suma relevancia.
0: Y miren, de repente, Luzma, decimos, bueno, ¿para qué hay día de tal o día de tal? Mucho es para esto.
1: Por supuesto.
0: Para hablar.
1: Así
0: para,
1: es, para abrir
0: para
1: conversación.
0: Recordar, para ponerlo en la conversación diaria.
1: Así es, y siempre tenemos que aprender, Adri, gracias, porque eres una experta en varios temas relacionados con la salud mental. Y justo, Ponchito, eso ponerlo sobre la mesa, aprender de qué manera podemos preguntar de una manera más asertiva, amorosa, de qué manera podemos aprender a escuchar, cuando alguien ya no puede más en su vida y no le damos esa importancia. Así que, Adriana, empecemos rompiendo este mito sobre, ¿tú qué opinas? ¿Debemos preguntar directamente a alguien que está pasando un muy mal momento y que quizá pueda estar pensando en suicidarse? ¿Podemos nosotros, como amigos o familiares, poner esta pregunta difícil sobre la mesa y decir... ¿Estás pensando en quitarte la vida?
3: Pues mira, a mí me gustaría empezar a decir que la información salva vidas, el silencio es el que realmente mata. Entonces, por supuesto que poder poner estos temas sobre la mesa nos puede ayudar a poder actuar, ¿no? En este grito de ayuda que a veces sí es muy fuerte y a veces es hacia adentro, ¿no?
1: A veces
3: es silencioso. Uh-huh. Pero lo más importante de esto, Luzma, Poncho, es que estés informado. O sea, porque puedes escuchar a alguien y hay que saber identificar estos factores. Por eso hay que traerlos en la mesa, porque muchas veces me preguntan, oye, pero nunca me dijo nada, nunca me di cuenta.
1: Sí.
3: Siempre, siempre va a haber algo que nos pueda llamar la atención y donde podamos actuar.
1: Siempre hay señales.
3: Siempre va a haber señales.
0: Eso es bien importante y ahorita me gustaría escuchar esas señales porque yo he sabido en muchos casos, ¿no?, de gente que se ve, o parece, perdón. Sí, bueno, se ve, parece, que es feliz.
3: Así es.
0: Y de repente, pues, nos sorprende que haya cometido el suicidio. Pero tú hablas de algunas señales.
3: Así es.
0: Eso me parece que es de grandísima utilidad para nosotros, para la gente que escucha De Qué Voy.
3: Okay. Adelante. Pues si quieren empezamos, miren, yo empezaría por estas señales que son indirectas, porque hay señales muy obvias, se podría decir, ¿no? Pero las indirectas son, por ejemplo, cuando la persona sí o sí va a tener un cambio en su conducta habitual, ¿no? Hay un cambio en esa conducta, a lo mejor tu hijo o tu hija que empieza a cambiar de cosas que le gustaban y ahora ya no las hace, ¿no? Uh-huh. Que le gustaba ir al fútbol, que siempre estaba emocionado, o que le gustaba ir a cantar, a bailar, o que le gustaba tocar el piano y que de pronto ya no lo hace, debe de ser un foco de alerta, ¿no? A lo mejor hay quien me dirá, bueno, pero pues ya no lo hace, pero hace otra cosa. Sigue haciendo algo, pero cuando tú dejas de hacer eso, tiene relación directa con algo que en psicoanálisis llamamos el principio del placer. Y lo que nos gusta es tan grande que no podemos dejar de hacerlo, sobre todo cuando son hobbies, ¿no? Entonces ahí hay una luz que nos está alertando.
0: Desinterés.
3: El desinterés, el dejar de hacer algo placentero, que te era placentero y ya no.
1: Me encanta cómo está siendo súper clara en ese foco que podemos observar. Ahora, ¿qué hacemos ante ello? Ya estamos viendo que la reacción o la actitud está cambiando. ¿Cuál es? ¿Qué pregunto? ¿De qué manera me acerco?
3: Acercarnos. ¿Qué está pasando? ¿Qué está pasando contigo? ¿No? ¿Por qué ya no te gusta hacer esto? Y ahí vas a encontrar muchas más cosas, ¿no? A lo mejor sí una manifestación directa, esta es una de las indirectas, a lo mejor una manifestación directa de que, ¿sabes qué? Es que no creo que ya soy buena, no sirvo para nada. O sea, ya hay una cuestión de evaluación. Que tú te expreses así, que cualquier persona nos expresemos de nosotros mismos con devaluación, nos debería de alertar, ¿no? No valgo nada, no sirvo para nada, no soy tan buena, soy una fracasada, un fracasado. Ya te va a dar una pauta para que tú puedas empezar a actuar. Y sí o sí, a lo mejor me estoy saltando un poco de pasos, pero sí o sí tienes que pensar, oye, ¿has pensado en quitarte la vida? ¿Has pensado en la muerte? Porque esas palabras de pronto las mantenemos como muy cuidadas porque qué tal que le doy ideas, ¿no? ¿Qué tal que si le digo, entonces lo va a pensar? No, no es así. Porque ahí, si esa persona, a lo mejor tienes en ese momento la posibilidad de que te diga, sí, sí lo he pensado, entonces puedes actuar. Y cuando alguien te dice, no, no lo he pensado, cálmate, cálmate, mano, no estoy pensando eso, también ya va sirviendo. Pero primero tenemos que escuchar.
0: Estamos hablando de unas señales, ¿no? Y hablabas del desinterés, ¿no? Que son señales silenciosas.
3: Ajá, hay otras.
0: Está, obviamente, lo dijiste que directamente te lo diga, pero creo que sí, a ver, otras ahí señales que prendan los focos, ¿verdad?
3: Que generalmente no vemos, que por eso es importante informarnos. Claro. Otra de ellas es, ¿sabes qué, Poncho? Te voy a regalar mi súper sudadera, que siempre me ha gustado. O sea, porque estamos hablando de adolescentes, ¿no? Por ejemplo, que son la población más vulnerable. Te doy mi sudadera. Esa que a mí me encanta, pero que me gustaría dejártela. O te regalo mi colección de cosas, ¿no? O esto que era importante para mí, lo empiezas a regalar.
0: Ok.
3: Por ejemplo, otra que es muy sutil es, ¿tú me cuidarías a mi mascota si yo faltara? Oye, amigo, ¿tú te harías cargo de mi mascota? O sea, empiezas a decir estas cosas como si te empezaras a despedir.
1: Ok. Entonces, y en realidad, el error que cometemos quienes estamos ahí acompañando, bueno, o al parecer somos parte de la vida de esta persona y por eso digo que estamos acompañándonos en este viaje que es vivir, ¿será que minimizamos esos comentarios, minimizamos ciertas actitudes o nos vamos al extremo que sería juzgamos?
3: Fíjate que yo creo que, como lo decía Freud, ¿no? Freud definía el suicidio como aquellos que tienen apetito de no ser, no quiero ser, ¿no? Y eso nos moviliza a todos. La muerte es algo que más nos moviliza como seres humanos. Y son temas sensibles. Entonces no queremos escucharlos porque nos confrontan. Pero creo que lo primero es poder validar el sufrimiento del otro. Porque lo que yo sí les puedo decir como experta en este tema y con pacientes que han tenido estas situaciones de suicidio, es la persona que busca suicidarse no quiere dejar de vivir, quiere dejar de sufrir. Y no está encontrando los elementos de afrontamiento para poder parar eso que puede ser temporal, ese dolor que puede ser temporal, y hay muchas causas que ahorita con gusto las ponemos en la mesa.
0: El tema del abuso, quizás repentino, o no repentino, pero el incremento de bebidas alcohólicas, de drogas.
3: Ese es otro de los factores que te pueden predisponer, y que al final también, si una persona empieza a consumir de más alcohol, empieza a tener algún contacto con otro tipo de drogas, también son focos rojos que nos debe de llamar la atención. También hay el aislamiento, por ejemplo, las personas empiezan a aislar. Claro que hay una edad en donde todos de pronto los jóvenes se aíslan, pero esto sí se nota más, no quieren salir con los amigos, también no quieren ir a la escuela o con los mismos familiares, entonces están mucho más aislados, puede ser otro factor u otro de estos focos de alerta. Y hay dos cosas importantes, porque esto es multifactorial. Es que empiecen a tener variaciones en sus hábitos del sueño, o duermen demasiado, o les cuesta trabajo conciliar el sueño, y en los hábitos de la alimentación, que son cuestiones fisiológicas básicas. Claro que te vas a dar cuenta, ¿no? O comes de más, o ya no estás comiendo, porque hay detrás alguna otra cosa que puede estar pasando y que tenemos que observarla. Creo que son bastantes aspectos los que sí nos están, los que sí podemos ver, ¿no? Que están ahí presentes.
1: Sí. Fíjate que es común escuchar, cuando lamentablemente alguien se quita la vida, alrededor es, pero ¿cómo es posible? Si tenía hijos, tenía su trabajo,
0: una vida, o sea, por
1: ¿en
0: delante?
1: ¿Qué momento? ¿Cómo es que no nos dimos cuenta? Y Poncho te lo hizo al principio, la pregunta de si está sonriendo, si está activo, si está yendo a trabajar. Qué difícil poder ver esas señales, o sea, qué tanto puedes actuar esa ansiedad, esa depresión, ese mal sentir que estás viviendo en tu cuerpo y que los demás no logremos verlo.
3: Quizá también hay otros aspectos en los que, como en esta falta de información, es como que creemos que hay un detonante nada más, ¿no? Es que lo hizo porque se divorció, lo hizo porque perdió un ser querido, lo hizo porque lo dejó la novia, lo hizo
0: de ella,
3: así es, sí. Pero puede haber muchos otros factores, no es una sola causa. Hay aspectos genéticos, por ejemplo, fisiológicos, quizá, que están presentes, y hemos visto nosotros en salud mental, por ejemplo, que puede estar relacionado con algo que se llama captación y recaptación de serotonina, ¿no? Que es a nivel bioquímico, que es, en términos coloquiales, que tú pierdes la capacidad de disfrute y no tienes voluntad de eso. Entonces, cuando tú no estás disfrutando la vida, por supuesto que pequeños desafíos los vas a magnificar, los vas a ver mucho más grandes. Entonces, puede estar presente aspectos biológicos. Eso nos puede estar hablando también que de fondo puede haber ansiedad, puede haber depresión, puede haber algún otro trastorno mental que esté predisponiendo a la persona y que lo minimice en cuestiones de afrontamiento.
1: ¿Y para ello recomiendas pruebas genéticas? O sea, o si a lo mejor tu mamá o tu abuela o viene en la familia algún gen como los que estás mencionando que pueda indicar, que puedas heredar ciertas enfermedades mentales.
3: Mira, por ejemplo, no es como que el suicidio tal cual se herede, o sea, que haya el gen del suicidio, pero
1: si de la depresión.
3: Hay cuestiones, si de la depresión, si de la ansiedad, por ejemplo, que alguien puede tomar una decisión impulsiva. El suicidio nunca es una decisión consciente, porque si solucionaras el problema que tú tienes, o estas desregulaciones, por ejemplo, del estado de ánimo, de ciertos trastornos mentales, no tomarías esa decisión.
0: Y a ver, y me parece es que, y es un tema de, desde de siempre, intentar trabajar la confianza. ¿A qué voy? Vaya, si yo de repente me quiero quitar la vida, que bendito Dios no es mi caso, ¿no? Quizá, y no tengo confianza con mi esposa, pues no se lo voy a decir. Oye, es que tengo esto. Entonces, me parece igual si yo me quisiera quitar la vida, pues no se lo voy a decir quizá a mi papá, porque no le tengo la confianza. A lo que voy es, me parece que siempre que tengamos un entorno familiar, de amistad, hay que fomentar el hecho de saber escuchar y de decirle, no te voy a juzgar, o sea, pero no me refiero nada más cuando llegues a estos casos, sino de siempre, ¿cómo has estado? A ver, platícame, platicar con nuestros hijos, platicar con nuestra pareja, con nuestros hermanos, hacer de manera común el hecho de tener charlas en las cuales te das tiempo para escuchar.
3: Y eso que dices es súper importante porque nuestras redes de apoyo nos pueden salvar la vida, por ejemplo. Y sabes que una de las cosas que también tenemos que ver como padres desde con nuestros niños es enseñarle a validar sus emociones, porque de pronto lo que no hacemos es, oye, es que me siento súper mal porque me terminaron y de verdad ves a la persona muy afectada. Ay, no es para tanto. Mujeres hay muchas, hombres hay muchos, ¿no? Es que reprobé o no me quedé en un examen o no sé, y tú minimizas eso, oye, no es para tanto, ¿no? Problema es que no tengas que comer, o sea, sé que sí es un problema, o sea, estoy diciendo frases que son como muy comunes que puedes decirle a alguien, ¿sabes? O, ay, terminé con mi pareja y lo ves cabizbajo, vente, vámonos a la cantina. En el bar, ¿no? Se solucionan las cosas. Entonces, tenemos que aprender a validar, que a lo mejor para mí no es un dolor tan grande, pero que si para la otra persona me lo está diciendo...
0: Es por algo.
3: Es por algo. Así es porque ella tiene otros mecanismos para no poder estar lidiando con eso en ese momento. Oigan, validar.
2: Ahora, creo que es, hablando de escuchar, vamos a escuchar a nuestro público. Hicimos un sondeo y nos interesa muchísimo, Adri, que tú como experta también escuches. Claro. Vamos y venimos. Vamos a escuchar. Ahora, bueno, ahorita nos están poniendo. Ahorita un segundito. Ahí está.
4: Pero la que más recuerdo... fue en mis conversaciones íntimas con Dios, hablando con Él. Le pedí que me guiara a la persona adecuada para lo que yo estaba transitando en ese momento, ¿no? De un par de duelos. Y una, acabando de decir eso, conocí en la cafetería donde estaba a la tanatóloga.
5: Sí, fue un gesto de mi mamá, una mirada a mí cuando tenía yo un súper problema ahí en mi trabajo. Y esa mirada me dio mucha, mucha tranquilidad.
0: Bueno, hay un par de testimonios. No quiero que se me vaya el dar esta información. Porque, bueno, obviamente lo ideal es ir a ver a un especialista, pero sabemos que por las circunstancias del país... no todos van a ir, no todos pueden ir, es una realidad. Hay una línea de la vida que es gratuita. Y me parece que el hecho de por lo menos saber que tienes a dónde hablar es de grandísima utilidad. Nunca la he utilizado, no puedo dar un testimonio al respecto, pero existe. Es el 800-911-2000. 800-911-2000. También hay un chat... de la línea de la vida, 24 horas, 365 días al año. Entonces, insisto, no sé qué tanto te puede ayudar, pero me parece que es muy positivo que exista esto.
3: Muchísimo. Te puede ayudar tanto que yo como psicoanalista trabajo con la palabra. Eso es tan importante. La palabra te puede ayudar a sanar y no a actuar. Decía Freud, lo que no se habla, se actúa. Y entonces, hablemos para no actuar. Entonces, hablar con alguien, ¿no? De primera entrada, como dices, estas líneas que además son muy valiosas, pues te va a dar un panorama de, a ver, hay opciones. El suicidio no es la opción para quitarte el sufrimiento. No es la opción. Hay muchas más opciones y hay que buscarlas, ¿no? Y hay lugares para que te podamos ayudar en ese proceso.
2: Así es. Qué bueno que viniste, Adriana. Gracias por tener esta conversación con nosotros. Creo que nos llevamos esto justo lo que estamos tratando de promocionar en este día, como no promoción, pues, pero claro. Hacer conciencia sobre un día que habla sobre la prevención, es cambiar la conversación, y cambiar la conversación es abrir los temas que sentimos que duelen, que nos vulneran, que son incómodos, que hay temor de pensar que solamente por abrir el tema vamos a dar ideas. Entendamos que no es así. Muchos expertos nos los han hecho saber. Así que si tú tienes a un familiar, a un amigo que percibes que está pasando una etapa ruda en su vida, que nada más no se repone, o que lo ves o la ves muy seria, muy callada, vamos a acercarnos. O sea, creo la red de contención que somos, no podemos ir como con una venda en los ojos y nada más mirando hacia adentro, hacia nosotros mismos, sin mirar a los demás.
3: Y si es tu amigo, comunícalo a los familiares también.
0: Sí, claro.
3: Es importante.
0: Claro.
3: Y tú puedes decir, es que voy a romper su confianza. Prefiero mil veces que se rompa la confianza
0: a una vida,
3: ¿no? A que se acabe una vida al final.
0: Y de repente también me parece que el miedo es porque digo, es que si me dice que se quiere quitar la vida, yo no soy un especialista. Pero a ver, obviamente hay maneras de actuar, pero yo creo que es simplemente el hecho de y de fomentarlo al diario. ¿Cómo estás? Te escucho. Y simplemente el hecho de escuchar, cambia todo.
2: Toda la diferencia.
3: Escuchar. Exacto. Sin juzgar.
0: Sin juzgar, por
3: no,
0: supuesto.
3: No, escuchar.
0: Y si ampliamente. Va, y bueno, entonces veo qué hago, obviamente.
2: Claro.
0: Yo no puedo, yo no soy un psicoanalista. Sí. Pero entonces buscas ayuda profesional. Pero creo que el escuchar, el que la persona que está sufriendo le ponga palabras a su sufrimiento, también le ayuda mucho.
3: Totalmente, y entender que me gusta mucho un video, por ahí que voy a subir a las redes después, de decir que no se suicidan los locos, se suicidan las personas. Y decirte a ti que nos estás escuchando que todo tiene solución menos la muerte. Busquemos esas soluciones, las hay.
0: ¿Tus redes?
3: Mis redes, estoy como en Instagram y en Facebook como psicoanalista Adriana Ortiz, a sus órdenes.
2: Gracias. Venga, Adriana. Muchas gracias. Vamos a hacer una pausa, Ponchito, 10:33. Volvemos.

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0: ¿Y esta canción qué?
1: Está buena.
0: No, a ver, espérame.
1: Está bonita.
0: No, pero hoy es
1: veníamos
0: jueves.
1: ¿De darle gusto a Ponchis?
0: Dios, me gusta canción, la verdad, no me malentiendan, pero estamos así como que en, pues, cosas así medio de rock, medio clásico en inglés. ¿Qué volé? ¿De qué lado estamos? O sea,
1: entonces tú eres el típico que tienes tu playlist y todas las canciones tienen que hacer sentido una con la otra.
0: Pues sí.
1: ¿Sí?
0: Sí, sí. O sea, menos cuando estoy tomando una borrachera.
1: Digo un playlist tuyo, sí, que sí, creas.
0: Tiene que llevar.
1: Sí. Tiene que tener una congruencia,
0: armonía,
1: pues.
0: Sí, claro.
1: No puedes poner a Journey y después poner a Julieta Venegas, que no es Julieta Venegas quien está cantando, ¿verdad?
0: De Chile y Dulce. No. Es Natalia, ¿no?
1: Natalia Lafourcade, perdóname,
0: no,
1: sí.
0: No, me parece, pero ojo, no me
1: No, espectacular artista.
0: Me parece
1: artista.
0: Brutalmente talentosa. Eso sí. Pero, pues, no viene al caso. Estamos viendo a los Beatles, a los Foo Fighters.
1: Ok, luego, te la doy. Muy te bien, la doy, bien. Te la doy.
0: Continuamos aquí en De Qué Va Hoy, Luz María Cetina y Poncho Vera.
1: Ándale, empezamos con nuestro chococopeo digital.
0: Coteo.
1: Oiga, no, es que internet de veras sí se la vuela, ¿eh? Es
0: ¿qué
1: pasó que está
0: ahora?
1: Muy cañón. Es que uno piensa que ya existen grupos para todo, ¿no? O sea, dices, seguro existe el grupo para... Pero a ver, ¿ustedes pueden creer que existe en Facebook un grupo dedicado para presumir escobas viejas?
0: ¿Qué?
1: Poncho.
0: ¿Qué?
1: Poncho, te lo digo.

0: serio. O sea, pero no viejas escobas tipo de hace 2 años. Ajá. No, no, no. Aquí la competencia se pone ruda. O sea, pero profesional el asunto. Hay escobas de 10, 20, 30 años de viejas, de uso. Escobas que están abiertas, chuecas, pegadas. O con sea, pero pegadas hasta con cinta.
1: Con dándole... tal de no comprar otra escoba.
0: No, no. Yo creo que ya le tienen tanto cariño. Oh, que bueno, sienten feo de tirarlas a la basura.
1: O la crisis, digo, también, pues, obviamente, digo, la verdad, ahí sí no les vengo manejando cuánto cuesta una escoba, les soy sincero, pero no, yo que una escoba cumplidora, no cumplidora debe de costar alrededor de 100 pesos.
0: Espérate, y una escoba cumplidora, ¿cuánto debe de durar? O sea, sí, ¿cuánto durará una escoba bien, que sirva, que jale la basura, que el polvo, que todo?
1: ¿Cuánto dura? Pues yo creo que por lo menos unos 3 años.
0: No, Ponchito, se ve que barres poco en tu casa.
1: No, no, bueno, sí, no, la verdad es que no.
0: No, no, no, no, yo creo que como un año, ¿no?
1: ¿Un año?
0: Una buena escoba, así con
1: depende
0: las...
1: Depende del uso que le des, obviamente. Porque claro, una cosa es el cepillo, el que, por ejemplo, utilizas, o sea, que es como tipo escoba, pero cepillo, para el patio...
0: Claro, para quitar, para estregar.
1: Ajá, exacto, o para la banqueta, ajá, ¿no? O sea, de que echas agüita con jabón, nunca con manguera, no hay que despreciar el agua, lo echas y chiqui, chiqui, chiqui, chiqui, chiqui. Pero, bueno, vamos a suponer un año de vida, o estoy exagerando, es demasiado. ¿Ser?
0: No, sí.
1: Pero a ver, pero a mí lo que me parece aquí increíble es, entonces tú tienes tu escoba, pero amolada.
0: Ajá. Y la subes a este grupo, a esta comunidad. Sí.
1: Y la presumes.
0: Y la compartes. Ahora, lo mejor aquí es que nadie la critica, al contrario. O sea, es como, wow, no inventes. Cada quien presume su escoba. Pero es que hay escobas ya heredadas. Por ejemplo, hay personas que la suben y dicen, esta escoba era de mi mamá.
1: Ah, bueno, es un
0: y
1: recuerdo.
0: Tiene 25 años.
1: Y tiene validez.
0: Y no, y lo mejor es que todavía barre perfecto.
1: Pues sí, sí, sí.
0: Y la escoba así toda chimuela.
1: Si sirve, pues sirve, ¿no? Ahora, una gran pregunta sería, ¿cada cuánto limpias tu escoba?
0: No.
1: ¿La escoba hay que limpiarla?
0: Es que la escoba no... Bueno, le quitas
1: los pelos.
0: Los pelos. Sí, tiene razón.
1: Mi perrita, la negra Tomasa, tira mucho pelo. Entonces, en la escoba se llena. ¿Cada cuánto hay que limpiar una escoba?
0: Esa es una buena pregunta, Ponchis. Okay. Sí. Sobre todo si tienes a la negra Tomasa.
1: Sí, que tira mucho pelo.
0: Oye, pero ¿no será que aquí como que lo que les cuesta trabajo es despedirse del elemento? Ajá, como que ya se encariñaron. ¿Tú tienes algún elemento que ya dices, ya debería de tirar este calcetín, que ya se me salen los cinco dedos del pie y no lo tiro? O sea, ¿qué elemento tienes así cariño y que no lo tiras?
1: Las pijamas.
0: Ya tienen hoyos ahí en
1: las playeras para dormir y eso, o sea, como de pijama.
0: Tienes toda la razón. Es que entre más viejitas se vuelve la tela, ya cuando da de sí, la
1: pijama es mejor.
0: Yo te lo juro, hoy, en la mañana.
1: ¿Tiraste una pijama?
0: No. Ah. Vi que tiene un hoyito en la entrepierna.
1: Uy.
0: ¿Por qué será la parte que más se desgasta?
1: No lo quiero responder.
0: No, Poncho, no seas mal pensado. O sea, entre las piernas, como que cuando una prenda se rompe, generalmente se rompe de la entrepierna.
1: Pues es que se estira mucho, ¿no? O sea, esa parte.
0: ¿Qué pasó? No sé, ¿sí? Presumido, Poncho.
1: Pues es que es la...
0: Es que es
1: a ver,
0: se
1: la
0: estira
1: entrepierna
0: mucho.
1: Es la unión de dos partes.
0: Ajá. O sea, quedan de sí.
1: Las demás, o sea, digamos lo que es la parte del pantalón. Normalmente no es que tenga costuras, o sea, porque es una sola, es un solo pedazo. El otro sí es la unión de dos pedazos de tela, por así decirlo. Sí. Entonces está dando sus jalonzones y pues se va.
0: Bueno, ahí la verdad es que me la estoy volando, no la tengo que tirar, la tendría que coser.
1: Ah, es que también es eso. A ver, ¿qué?
0: Pero las escobas no se pueden reparar, no inventes.
1: No, eso sí. No. A ver, ya hay que ser desapegado, ni modo. Lo mismo le agarras mucho cariño a la escoba.
0: Oye, una de las escobas que más me llamó la atención era una... Hazte cuenta, imagínate estas escobas de las que tú hablas, ¿no? De estas que parecen un cepillo de dientes gigante.
1: Sí, sí, sí.
0: Ajá. Y como cepillo, estaba cortado a la mitad. O sea, nada más servía la mitad de la escoba, la otra ya no estaba. Parecía un cepillo de dientes gigante. Pero a lo mejor es el rinconero.
1: Es para llegar a lugares donde la escobota no llegaría.
0: Ajá.
1: Sí, pero de veras, hay que entenderlo, ¿no? Hay escobas que pierden ya su capacidad. Es como los cepillos de dientes.
0: Sí.
1: Los cepillos de dientes hay que estarlos cambiando constantemente, pues ya cuando luego están todos abiertos y la neta, pues ya no te sirven de nada. Pues pasa lo mismo con las escobas. Uh-huh. Pero lo que es
0: la ociosidad.
1: No tener nada que hacer, claro.
0: Claro.
1: Para andar subiendo fotografías de tu escoba
0: volada.
1: Bueno,
0: sí, pero es que qué bonito.
1: Bien, y oye, no le haces daño,
0: espérame,
1: a nadie.
0: Y la comunidad no es pequeña, ¿eh? Ya son miles de personas que se han unido. Y aquí lo que me habla es que el ser humano, ¿cómo le imprime ese valor sentimental a las cosas? porque es la única razón que me da que esa escoba exista. Ya sí, es un valor sentimental de que si la abuela usó la escobita y tal, y pues...
1: Pues que te
0: lo entiendo en una familia de brujas.
1: Ah, bueno, ahí sí tiene...
0: La escoba transgeneracional.
1: Ahí hasta la tienes que llevar a verificar y todo, si eres una bruja. Pero exacto. Esto no va por ahí. Oye, pero bueno, entonces,
0: Suban el grupo... Busquen la comunidad. ¿Cómo se llama la escoba? Comunidad?
1: La escoba vieja, ¿o escobas qué? Madreadas, no sé cómo sea. Es como, a ver, las personas de los zapatos, ahí sí ya cuando dan de sí, que ahí sí ya no tienen. Yo sí los llevo a arreglar, ¿eh?
0: Claro, la neta,
1: si
0: son no, yo también, zapatos, yo también. Te puede durar toda la vida.
1: Suela, sí. Sí. Pero no lo de los tenis, que normalmente ya no se pueden arreglar, ¿no? Que los amarras y los avientas a los cables de
0: ¿tú eres de esos? ¿Tú eres
1: no,
0: de esos?
1: Sí, nunca lo he hecho. Y me parece eso, pues...
0: Está bastante...
1: Sí, naco.
0: Está feo, está feo.
1: Pelada,
0: está
1: aquí. Pelado. Se ve horrible, pues, basura, ¿no? Ahí.
0: Oigan, ustedes venga. Cuéntenos, ¿cuál es ese elemento que guardan, que saben perfectamente que ya tendrían que tirar a la basura y...
1: Una cobijita.
0: Tienen resistencia a hacerlo, así que vamos
1: una, una almohadita.
0: 55.
1: Una cobijita, 78. Una pijama.
0: 8-6-5-102-5. Escríbanos y platíquenos, por favor, cuál es ese elemento que no hay manera de que vayan a tirar a la basura.
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0: 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Vamos a hacer una pausa, 10:47 de la mañana. Oye, está volando el programa, Ponchito.
1: De volada.
0: Hombre, hay mucho más y viene
1: tómale,
0: lo mejor.
1: Tómele en la pausa una foto a su escoba.
0: Mándenos a nuestro WhatsApp, escoba, por favor. Venga. Vamos y venimos, somos Poncho Vera, Luz Macetina en De Qué Va Hoy.
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0: Ya estamos de regreso, son las 11:15 de la mañana. Qué bueno que continúan con nosotros, porque, ay, oigan, para muchas personas la tarjeta de crédito se ha vuelto, pues ya como de uso cotidiano, rutinario.
1: Sí, claro.
0: Lo usamos que para pagar el café, el supermercado, todo el tiempo, hasta las plataformas digitales que contratamos. Nuestra tarjeta de crédito está dada de alta en casi todo, ¿no? Si pides un coche que te lleve y te traiga.
1: Cada vez usamos menos el efectivo.
0: Así es. Y de pronto se puede llegar a perder de vista que cada compra que estás haciendo, pues de alguna manera es una deuda.
1: La tienes que pagar, sí, no es así de cuates, ¿verdad?
0: Exactamente, y así que, bueno, pues esos, ¿qué onda? Es fácil caer en que esos pagos mínimos, en esos intereses y en esos problemitas financieros, pues nos pueden llegar a afectar hasta durante varios años. Por ello, queremos platicar con Beatriz Mancilla, especialista en finanzas. Te damos la bienvenida, Beatriz, ¿cómo estás? Buen día.
2: Hola, muy buenos días, Luz María, buenos días, Poncho, buenos días a tu audiencia.
1: Hola, Beatriz.
0: Qué gusto. Oye, Beatriz, tú que eres experta en finanzas, ¿cuántas tarjetas de crédito tienes?
2: Pues yo no soy un buen ejemplo porque yo me dedico a esto, yo tengo 7.
0: ¿Qué?
1: ¿7?
2: Sí.
0: Yo tengo 3, sí, y una, sí, la traigo, sí, perdida, ¿me debería de preocupar?
2: Sí. Si la perdiste en tu casa, no, si la perdiste afuera de tu casa, sí, ya habla, obviamente, y bloqueala.
0: Y cancélala y bloqueala.
1: Oye, a ver, Beatriz, y precisamente, hablando de cómo usar una tarjeta de crédito, ¿cuáles considerarías tú que son los principales o los errores más comunes que realizamos los tarjetavientes, como nos dicen en los bancos?
2: Pues justamente lo que estaban diciendo al inicio en la presentación del tema, que muchos de los cargos ya están automatizados en nuestra tarjeta de crédito. Entonces yo diría que el error número uno es precisamente no llevar un conteo diario de cuántos cargos se están realizando en nuestras tarjetas de crédito. Uh-huh. Y que además el segundo es que no estamos determinando si esos cargos se están tratando de deudas buenas o deudas malas. Las deudas buenas son aquellas que hacen crecer tu patrimonio. Las deudas malas son aquellas que sacan dinero de tu patrimonio. Entonces, los ejemplos que ustedes indicaron, ¿no? Cuando pides comida en estos servicios de motocicleta, uh-huh, o que te cargan las plataformas, etcétera, pues la mayoría de todo lo que me acaba, bueno, de los ejemplos que pusieron, no están aumentando riqueza y se trata de deudas malas y ni siquiera llevamos un conteo diario de ellas.
0: Cierto, tienes toda la razón. Me queda el saco perfectamente. Oye, a ver, entonces, ¿cómo le podemos hacer para usar las tarjetas como una herramienta que funcione a nuestro favor financieramente, y que no sea, pues, esta extensión de nuestro sueldo, que no estamos ahí como ni siquiera teniendo ese control que nos estás diciendo? ¿Cómo podemos ser más asertivos en ese sentido?
2: Fíjate, Luz María, que muchas personas le tienen terror a la tarjeta de crédito y de hecho hay eventos en donde las tijeretean y las queman y las rompen como si la tarjeta de crédito fuera la culpable de nuestros malos hábitos o de nuestra falta de control. Yo quisiera recordarles que la tarjeta de crédito es una herramienta, como un cuchillo, por ejemplo. Si tú el cuchillo lo utilizas para hacer sopa de verduras para tu familia, pues es una buena herramienta. Si el cuchillo lo utilizas para hacerle daño a alguien, pues es una mala herramienta. Y lo mismo pasa con la tarjeta de crédito. Para utilizarla de manera adecuada, punto número uno, todos tenemos que conocer cuál es la fecha de corte de nuestra tarjeta.
0: Correcto.
2: Porque si la fecha de corte es el día 15 y entonces la mayoría de las compras tú las realizas el día 15, 16, 17, pues la fecha de corte va a ser al 15 del mes siguiente. Ahí ya tienes 30 días de crédito, de estar usando el dinero del banco. Uh-huh. Y luego va a cortar el día 15, te va a llegar tu estado de cuenta y muy probablemente vas a tener que pagar pues por ahí del día primero o el día 2 del siguiente mes. Si le sumas, pues ya son de 45 a 50 días de financiamiento con el dinero del banco. Y si eres un cliente totalero y pagas el total para no generar intereses, que ahí lo dice muy específicamente en tu estado de cuenta, siempre paguen hacia arriba, redondeen los centavos hacia arriba siempre, pues entonces habrás utilizado tu tarjeta de crédito de manera estratégica, con inteligencia y sin pagar intereses financieros.
0: Ok.
1: Este tema de simplemente pagar el mínimo se vuelve una pesadilla, ¿no?
2: Sí, claro, porque el tema es que suponiendo que el pago para no generar intereses son 20,000 pesos y tú le pagas el mínimo, que son 2,000. Entonces, esos 18,000 se le van sumando las compras que además vas haciendo durante el siguiente mes. Se va calculando un saldo diario que luego se promedia. Y entonces tú terminas pagando intereses no solamente sobre el saldo que se quedó pendiente del mes pasado, sino sobre las compras que se van generando en este mes. Y bueno, pues ya tienes el chance de pagar el saldo para no generar intereses, pero pues si todavía no lo pagas y se queda otro saldo, pues entonces estás pagando, estás haciendo un interés compuesto en una deuda, que es lo que no queremos. Queremos interés compuesto en inversiones, pero no queremos interés compuesto en deudas. Entonces, pues eso de pagar el pago mínimo lo que ocasiona es esa famosísima bola de nieve de deuda, ¿no? Que es lo que queremos en inversiones, pero no, de acuerdo, en deudas.
0: No, hombre, bueno, ha sido sumamente clara. El negocio es ser un banco, ¿verdad? Y cobrar intereses.
1: Exactamente.
0: Básicamente. No, hombre, tengamos mucho ojo en ello, en lo que nos estás diciendo, porque todo mundo sin duda queremos mejorar nuestras finanzas. Te agradecemos muchísimo tu intervención en esta mañana, Beatriz. Que tengas lindo día.
2: Con mucho gusto, gracias a ustedes.
0: Gracias. Gracias.
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15: ¿Buscas consentir tu piel de forma natural sin descuidar tu cartera? Llegaste al lugar indicado. Hoy en nuestra tecnología doméstica cuidaremos de ti y de tu bolsillo, enseñándote a preparar unas humectantes barras de jabón con miel.
16: Y así como es importante saber qué le pones a tu piel, también lo es saber qué llevas a tu mesa. ¿Cuál fue el motivo por el que elegiste la leche que tienes hoy en el refrigerador? ¿El precio, la marca o los ingredientes que contiene? En nuestra guía de consumo de leche te compartimos información importante para que tomes la mejor decisión.
15: Acompáñanos en Revista del Consumidor Radio.
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16: Esta tecnología doméstica está validada por el Laboratorio Nacional de Protección al Consumidor, Tome nota de los ingredientes y presten mucha atención. ¡Comenzamos!
15: Los ingredientes que vamos a necesitar son 3 tazas de base de jabón transparente cortado en cubos, media taza de agua purificada caliente, 1 1/2 cucharadas de miel de abeja, una pizca de colorante vegetal amarillo y 40 gotas de esencia de miel.
16: Los utensilios que utilizaremos son una taza medidora, una cacerola con capacidad de 2.5 litros, un tazón de vidrio con capacidad de 1.5 litros, un plato extendido, un cuchillo, una cuchara sopera, un molde de silicón, un rollo de papel aluminio, un rollo de plástico adherente para alimentos y un atomizador. Vamos al procedimiento.
15: Comenzaremos colocando los cubitos de la base para jabón en el tazón y la llevamos a baño María. Movemos hasta que se hayan derretido por completo. Vertemos en una taza la miel, el colorante y la esencia. Mezclamos y dejamos reposar unos minutos. Después, agregamos el agua caliente.
16: Cuando la base para jabón esté completamente derretida, añadimos la mezcla de miel y revolvemos hasta incorporar todos los ingredientes. Retiramos el fuego y vertemos la preparación en los moldes. Si no cuentas con moldes de silicón, puedes utilizar vasos desechables recubiertos con una capa de aceite mineral para facilitar el desmolde.
15: Si notas que se formaron burbujas en la superficie, puedes eliminarlas rociando alcohol del 96 utilizando un atomizador. Esto ayudará a que el jabón tenga una textura lisa. Dejamos enfriar a temperatura ambiente y posteriormente refrigeramos por 30 minutos para solidificar.
16: Ahora desmoldamos los jabones y los envolvemos en papel aluminio, después en plástico adherente para alimentos. Y así de fácil, en tan solo 40 minutos quedaron listas nuestras barras de jabón con miel. Recuerda almacenarlas en un lugar fresco y seco.
15: ¡Anímate a prepararlas! Esta receta rinde para 6 barras, tiene una caducidad de 6 meses y un costo promedio de $118.34.
16: Si prefieres seguir el paso a paso en video, recuerda que puedes ver esta tecnología doméstica en nuestro canal de YouTube, Profeco TV. Ahí encontrarás muchísimas recetas para ahorrar y hacer tú mismo los productos en casa, teniendo la certeza de la calidad en los ingredientes que utilizas.
15: Aprende a hacer desde un gel para el cabello o un champú para lavar el auto, hasta jamón artesanal o unos deliciosos enjambres de chocolate.
16: Presúmenos cómo te quedaron tus jabones. Etiquétanos en Instagram con el hashtag Tecnología Doméstica Profeco y menciona a @revistadelconsumidor.mx. Nos escuchamos en la próxima Tecnología Doméstica.
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16: En el mundo, más de 6.000 millones de personas consumen leche de vaca y sus derivados. Así lo confirman los datos de la Organización de las Naciones Unidas.
15: Es un clásico en nuestro desayuno o cena, pero más allá de la costumbre, ¿qué nos aporta exactamente un vaso de leche?
16: Para empezar, aporta vitaminas A, C y E, que son grandes antioxidantes para tu piel y vista, además de complejo B para tus glóbulos rojos.
15: Por otro lado, el calcio, la vitamina D y el magnesio trabajan juntos para darle fuerza a tus huesos, músculos y cuidar tu corazón.
16: De hecho, incluir tan solo un vaso al día es clave para evitar la disminución de la densidad ósea y prevenir la pérdida de movilidad.
15: Su aporte de calcio protege a todas las edades. Un solo vaso cubre más de la mitad del que necesita una niña o niño en pleno desarrollo.
16: Y casi una tercera parte de lo que requiere un adulto, una mujer embarazada o un adulto mayor. Todo en el mismo vaso.
15: Ahora bien, recuerda que la leche se clasifica principalmente de acuerdo a su procesamiento térmico y su contenido de grasa. Así que podemos dividirla en 2 tipos.
16: Por un lado está la leche pasteurizada, que requiere refrigeración y suele comercializarse en envases de plástico flexible o botellas transparentes, además de tener un periodo de vida más corto.
15: En cambio, la leche ultrapasteurizada generalmente se comercializa en envases opacos para proteger vitaminas sensibles a la luz, como la A y la B2. Cuenta con mayor vida útil comercial y no necesita refrigeración antes de abrirse.
16: Ambas las puedes encontrar como entera, descremada si buscas menos porcentaje de grasa, o deslactosada reducida en lactosa o libre de ella.
15: En la revista del consumidor incluimos una guía completa de precios de leche en polvo, pasteurizada o ultrapasteurizada de distintas marcas, tamaños y empaques. Esta información se recabó a través del programa ¿Quién es quién en los precios? De la Profeco.
16: Recuerda que existe la leche del bienestar. Es una alternativa de bajo costo para contribuir al bienestar de la población más vulnerable del país. Hay más de 12,000 lecherías en el país. Puedes ubicar la tuya y consultar costos en liconza.gov.mx/padron/puntos-de-venta.php.
15: Presta atención a los siguientes tips para que tu compra sea segura y le saques el máximo provecho.
16: Compara precios. Revisa siempre el costo por litro o kilogramo, porque puede variar bastante entre marcas y presentaciones.
15: En el súper o la tiendita, checa la fecha de caducidad para elegir las opciones con mayor vida útil y asegúrate de que el envase no tenga golpes, abolladuras o fugas.
16: En casa evita el desperdicio comprando el tamaño que realmente consumirás y acuérdate de mantenerla en refrigeración antes de consumirla o después de abrirla.
15: Y para terminar, consulta a un especialista en nutrición para saber qué tipo de leche se adapta mejor a ti.
16: Así que la próxima vez que te sirvas ese vaso de leche, recuerda que no solo estás disfrutando de un gran sabor, sino llenando a tu cuerpo de energía y nutrientes.
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5: Son las 10 con 2.
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5: Son las 10 con 19.
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7: Son las 10:34.
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3: Son las 10. 55.
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4: Son las 11. Con 16.
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6: Son las 11:29.

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2: Son las 11:35.

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1: Son las 12 con 22.

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2: Son las 12:51.

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2: Es la 1:01.

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1: Son las 2:38.
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2: Son las 2:45.

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2: Son las 3:17.

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2: Son las 3:25.

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2: Son las 3:59.

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2: Son las 4:29.

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7: Felicidad sin secretos, el tema del día de hoy en el placer de vivir internacional con mi invitada Valentina Luján. Experta en ciencias de la felicidad y que estudió con el número uno de ciencias de la felicidad en los Estados Unidos. Además, autora del libro Ser feliz es para valientes, que lo recomiendo ampliamente, de esta gran autora, colaboradora del programa, que va a estar con nosotros cada mes de aquí hasta diciembre, una vez al mes, y le agradezco mucho que ya esté aquí en cabina. Desafortunadamente, el tema de la felicidad para muchos, pues existe mucha controversia, porque hay gente que sigue creyendo que es la ausencia de problemas. Pues siéntate, reina. Cuando no es un problema, va a ser otro. Cuando no, va a ser que tu mamá esté enferma, ahora está enfermo tu papá. Ahora pasó que pues, no hay trabajo con tu hijo. No, señores, ¿quién nos dijo que es la ausencia de problemas? O hay gente que dice que es estar riéndote todo el día, es estar trastornada. Pues todo el día riéndote, pues ¿cómo? Es que no, es no ver los problemas, no, eso es meter la basura debajo del tapete. Tampoco es eso. No, la felicidad para mí es que todo salga bien como está planeado. No, mi reina, no va a salir todo bien, ni la gente va a ser como tú quieres que sea. Entran palabras como aceptación, como fortaleza, valentía para enfrentar. Eso es lo que promueve Valentina. La felicidad va mucho más allá. Por favor, quédate, porque te aseguro que el programa de hoy te va a encantar. Pero también el día de hoy alguien tendría que escuchar esta pequeña reflexión que hemos preparado. A veces buscamos la felicidad como si fuera un lugar al que un día vamos a llegar. Cuando tenga dinero, cuando encuentre pareja, cuando resuelva mis problemas, cuando todo salga como yo quiero. Pero así no es la vida, no funciona así, así no es el juego llamado vida. La felicidad no significa tener una vida perfecta, sino aprender a disfrutar lo que está bien mientras trabajas por lo que quieres mejorar. En este momento está bien esto, esto lo disfruto, pero yo voy para allá. También está en lo cotidiano, en una conversación, en una risa, en un momento de tranquilidad tomando un café rico como el que tomo yo, que ese ya sabes, el Jimmy Coffee de Tonic Life, la satisfacción de reconocer que has avanzado algo en tu vida. No necesitas tenerlo todo para sentirte feliz, porque tú y yo conocemos gente que tiene todo y no es feliz. A veces necesitas dejar de esperar una vida diferente y comenzar a valorar la vida que estás construyendo y lo que la vida te ha dado. Por eso te doy esta frase: la felicidad no tiene secretos. Se encuentra cuando dejas de posponer la vida que ya tienes. Si como quiera vas a tomar café, tómate un café rico. En las mañanas tomar café sí anima, sí estimula. Y después del artículo que leímos, ¿cuándo fue cuando leímos el artículo, Joel, que decía que 4 tazas de café al día son saludables?
8: Antier lo compartíamos nosotros.
7: Oye, 4 tazas, se me hace mucho, ¿eh?
8: ¿4 tazas?
7: Yo me tomo 2, una en la mañana y una en la tarde. Pero 4 tazas de café, pues es lo que recomiendan los especialistas. Ahora, métase usted, póngale a ChatGPT, pregúntele, ¿cuánto es lo ideal tomar café?
9: Hay de tazas a tazas.
7: Ah, no, hay un galón de café.
9: No, una taza ligera.
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7: 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Una pausa. Iniciamos por el placer de vivir internacional para México, para los Estados Unidos y para las plataformas VIX, Euforia Podcast de Univisión y en mi canal de YouTube, donde me puedes escuchar también y ver todos los días.
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2: Claves para una vida plena y feliz antes de que Valentina Luján, experta en el tema de ciencias de la felicidad y capacitada en los Estados Unidos en este importante tema. El doctor Tim Ben-Sahar estuvo en Harvard, ¿verdad? Estuvo en Harvard. La Universidad de Harvard tiene una escuela de felicidad, tiene unas materias de felicidad y son las más asediadas, las más buscadas por todos los estudiantes. ¿Por algo será? Te voy a decir algunas técnicas que ya a mí me han servido, ¿eh? Que Valentina me corrija si estoy mal. Acepto lo que no puedo cambiar. Yo cuando tengo una bronca digo, a ver, ¿puedo hacer algo por esto? No. ¿Esto sí puedo hacer algo? Lo hago. ¿Con quién puedo hablar? ¿Quién me puede ayudar? A ver, ¿a quién puedo recurrir? Y con lo que no puedo aceptar, con lo que no puedo valorar, no puedo hacer nada, lo acepto, lo pongo en manos de quien todo lo puede, mi fe, yo sigo creyendo en Dios y seguiré creyendo hasta que me vaya de este plano, porque nada más falta que se me aparezca. Esto, la felicidad real convive con las dificultades, con las ausencias, con los momentos de dolor, sin pretender ser perfecta ni permanente. ¿Quedó entendido? A eso le llamo aceptación. Segunda recomendación, que espero que la pongas en práctica. Suelta el control de todo. Querer controlar a la gente, dice el budismo que es una de las razones más grandes de sufrimiento. Querer que tu hija sea como tú dices, ¿dónde viene eso? A ver, ¿dónde dice eso que la gente debe de reaccionar como tú reaccionarías? Tú eres tú, yo soy yo. Si concordamos en cosas, qué bueno, y si no, seguimos nuestro camino cada quien. Deja a un lado esa necesidad constante de querer tener siempre la razón. Protégete tú, tu paz mental vale más que las discusiones. Tú cada que discutes sueltas tanto cortisol, cada que te peleas con alguien sueltas tanta vida, porque el cortisol nos quita vida. Estás dejando ir vida y todo por discutir por una burrada que dentro de una semana no va a tener ninguna importancia. ¿De veras vale tanto esa discusión para ti? ¿Vale tanto tener la razón en algo que te dice, bueno, como tú quieras? Bueno, esa es tu opinión. Ayer tuve una dificultad con alguien que quiero mucho. Bueno, mijita, ¿está bien? Esa es tu opinión, punto, es mi hija. Hasta ahí terminó, porque para discutir se requieren dos. Pues en la mañana me llama y me dice, papi, ¿sabes que tenía razón ayer con esto? Tampoco le dije, te lo dije, yo sabía bien que te ves, pero tú de tuerca, no, ya, te embarraste. No llegues a eso. Tercera recomendación, tú sabes que saborea el presente, que lo voy a hablar en un momentito más. Ahorita vuelvo a hablar de esto, pero te quiero decir que el presente se le llama así, presente, porque es un regalo. ¿Qué piensas de lo que acabo de decir, Valentina? A ver, antes de que empieces tú con tu tema fuerte, ¿qué quieres?
3: Ay, pues estoy muy de acuerdo. No, creo que gran parte de la felicidad y de la salud mental es dejar fuera de tu mente lo que está fuera de tu control. ¿Y cuántas veces nos atoramos ahí? Tú no puedes cambiar el pensamiento de tu hija, ¿no? Lo más que puedes hacer es compartirle el tuyo y sembrar ahí una reflexión.
2: Y hasta ahí.
3: Y si es su camino, pues ella tendrá que tomarlo, aprovecharlo, ¿no? Que fue el caso.
2: Esa pregunta me la acaban de formular en TikTok, que dice que se desespera mucho porque su marido tiene una forma de pensar muy diferente a la de ella. Pero ya estás casado con él. No me digas que no lo conocías. No me digas que hasta ahora te salió con esa novedad. ¿Por qué hasta ahora te caló?
3: Claro. Al final yo creo que gran parte del éxito del matrimonio, bueno, yo tengo 18 años casada y al menos en nuestro caso y soportado por la ciencia, es irte reenamorando en las diferentes versiones en las que se va convirtiendo tu pareja.
2: Ay, qué bonito estuvo eso.
3: Y que él se vaya reenamorando en las diferentes versiones.
2: Porque vamos cambiando.
3: Vamos cambiando. Entonces, ¿cuántas veces añoramos? Es que cuando yo lo conocí, él no discutía por todo. Es que cuando yo lo conocí, él no roncaba. Es que cuando yo lo... pues eso era antes. Y si sigues atorada en el pasado, estás condenando tu realidad a la frustración, porque no vas a regresar. Hoy ronca, hoy piensa diferente, hoy ya no se ve como se veía, y es lo que decías, ¿no? Aceptación. Realidad, realidad, realidad. La vida es lo que es, no lo que tú quieres que sea. Y va cambiando.
2: La vida es lo que es, no lo que tú quieres que sea. Frase matona de Valentina Luján. Ahorita sigo platicando con ella. 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Una pausa. Ahorita continúo con Valentina Luján, experta en temas de la felicidad. Esto es Por el Placer de Vivir Internacional, transmitiéndose para 120 y tantas estaciones en México y Estados Unidos. Ahorita volvemos.
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0: 7 de la mañana con 23 minutos. 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
11: 7 de la mañana con 30 minutos. 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
15: Hay un mito enorme de invertir en los Estados Unidos, un miedo tremendo para mucha gente. Si, ¿a poco yo puedo invertir allá? Por favor, escucha esta entrevista, a ti que vives en la República Mexicana. No sabes, hoy me acompaña aquí en el estudio de radio Luis Mata, que es el CEO de AZ Equity Experts. Él y su equipo son especialistas en ayudar a familias e inversionistas mexicanos a comprar una propiedad o dos en Texas a través de un modelo único. Se encargan de que crees tu propia empresa de rentas en Estados Unidos. ¿Por qué hay un mito? ¿Cuál es el miedo, Luis, en eso?
16: La mayoría de la gente piensa que es muy difícil y la verdad es que hay muchas herramientas pensadas para el inversionista extranjero. Acuérdate que Estados Unidos es un país formado por inmigrantes, entonces es 100% capitalismo, hay muchas herramientas disponibles para las personas, pero la mayoría de la gente no sabemos utilizarlas. Entonces, a mí me tomó 20 y tantos años de estar trabajando, de estar a prueba y error, buscando este tipo de herramientas para que pueda tener yo el éxito que la empresa tiene ahorita. Entonces, muchas personas llegan Me considero, César, que tengo muy buen sentido común y aún así hice muchos errores. La verdad, cometí muchos errores. Fue costoso aprender ese camino de las inversiones inmobiliarias. Pero bendito Dios, ya llevamos más de 3,500 compras y ventas realizadas.
15: Y ahora cualquiera diría, 3,500 casas en San Antonio, Texas, que es donde están ahorita.
16: 2,500 en Arizona y alrededor de 900 más o menos
15: en San Antonio. Tú vas escogiendo los lugares porque es donde la gente está rentando.
16: Es parte del secreto, de la receta secreta, es eso, que sepas dónde. Cualquier persona en Estados Unidos puede comprar, remodelar y vender en cualquier estado, pero una de las cosas que aprendí es métete en el estado, en la ciudad de mayor crecimiento, porque todo el riesgo que puedes tener se minora muchísimo si empiezas a invertir en el lugar de mayor crecimiento. Entonces, ahorita San Antonio creo que es el de mayor crecimiento.
15: A ver, apunten un WhatsApp porque necesito más que lo tengan en mente, porque te prometo que nada pierdes con llamar y preguntar. 3317744862. Voy a repetir. 3317744862, que es el WhatsApp de mi amigo Luis Mata, de su equipo. Ellos te van a contestar inmediatamente y te van a decir, mira, una casa en promedio en San Antonio cuesta tanto, porque las compras a casas que te abandonaron, no abandonadas, casas que dejaron en malas condiciones los renteros anteriores, tú les cambias piso, cocina, techo, tienes un equipo de personas y la vendes a un precio accesible, no un precio caro.
16: Claro, y importante también esto, nosotros, yo le llamo costo de operación. Entonces, una casa de aproximadamente 3,400,000 pesos en México no te va a generar 40,000 pesos de renta. En San Antonio lo puedes lograr. Es una casa, sí, se puede lograr. Y nosotros no le damos una pintadita. O sea, como dices tú, tenemos cientos de empleados, desde los cimientos, drenaje, plomería, pintura, textura, cableado eléctrico, techo, cercos, jardín, todo lo remodelamos. Pero el costo de operación, yo le llamo a lo que sale de tu bolsa para poder ser dueño de esa casa. Los arreglos y tu enganche, notaría. Si tú tienes una inversión donde solamente pagaste el enganche, solamente pagaste notaría y solamente pagaste los arreglos, y esa casa en el transcurso del tiempo se duplica de valor con la remodelación que hiciste y con ese lugar que está en crecimiento, el haber ganado toda esa plusvalía solamente te costó el enganche, los arreglos y la notaría. Tu costo de operación no fueron los 3,400,000, a lo mejor tu costo de operación fue 1,000,000. Y con eso gozaste de toda esa plusvalía. Y eso lo aprendí con los años. Y eso es lo que estamos compartiendo con la gente y le estamos ayudando a toda la gente. Tenemos toda clase de ayuda en la empresa. Tenemos servicio al cliente, tenemos recursos humanos, tenemos gente de mantenimiento, gente de rentas, gente de remodelación. Todo para
15: que
16: hagan todo.
15: Es mejor invertir en los Estados Unidos una casita que comprarla 100%. Aquí. Y no requieres ir allá. Todo es aquí. Desde México lo puedes hacer todo. Si quieres ir a ver la casa, claro que puedes ir. Si no puedes ir, puedes mandar a alguien.
16: Claro, tenemos oficinas en Guadalajara, tenemos oficinas en Querétaro, próximamente en Monterrey. La gente, tenemos 5 oficinas en Guadalajara. O sea, pueden ir a San Antonio, pero no es un requisito indispensable ir a San Antonio. Tenemos
15: más
16: muchos.
15: Recibe tus rentas, papito. Reciba su renta y luego vende la casa a los 3 años. Él te dice cuándo vendas. Ahorita es cuándo para vender y te dice si compras en otro lado. 3317744862. Apúntalo. 3317744862. De mis amigos. Bueno, se llama AZ Equity Experts y le agradezco tanto a Luis Mata esto. Gracias. Porque tanta gente que te he mandado y todos están felices con este proyecto.
16: Gracias, César, sí.
15: 3317744862 Equity Experts y te van a ayudar ahorita, te van a contestar ahorita. Ándale, manda un WhatsApp.
16: También en Instagram.
15: En Instagram, ¿cómo estás?
16: Es Luis-Mata-Oficial.
15: Luis-Mata-Oficial y tú les contestas.
16: Ahí va directamente a mi Instagram personal y ahí mismo les vamos
15: Luis
16: a
15: Luis Mata Oficial, hombre, ponle así y aparece. Ya métete ahí y mándale un mensaje directo y él te contesta. Gracias por venir, Luis.
16: Gracias a ti, César.
15: Hasta el próximo mes.
16: Claro. Gracias. Que sí.
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6: Acabas de sintonizar Por el Placer de Vivir Internacional, platicando, bueno, voy a platicar con mi invitada del día de hoy, Valentina Luján, que creadora, bueno, este libro, Ser Felices para Valientes, me encantó, te va a gustar mucho, te lo recomiendo. Y el tema del día de hoy dice que felicidad sin secretos. ¿Por qué sin secretos, Valentina?
7: Porque al final es un concepto que tiene muchas confusiones y muchas telarañas alrededor. Y son justamente esas telarañas y esas concepciones equivocadas respecto a la felicidad las que nos impiden ser felices.
6: A ver, por ejemplo, ¿cuáles son esas concepciones que dices? La más común que yo veo como experta en la felicidad es esta.
7: Mi hijita, busca tu felicidad. Búscala. Me la mereces. Y entonces ahí está la hijita buscándola. Y entonces, cuadro de honor, y pues sigue sin ser feliz. Y entonces una pareja, y sigue sin ser feliz. Y cuando tú hablas de buscar tu felicidad, implica que ya existe en algún lugar.
6: Pero no en mí.
7: No, y justamente eso impide que la construyas. Uh-huh. Que hagas el esfuerzo para que exista. Tú buscas tus llaves porque sabes que existen, pero no sabes dónde están. Entonces las buscas y eventualmente las vas a encontrar. Pero hablar de buscar tu felicidad implica que ya está en algún lugar. Y lo que haces es no hacer el esfuerzo para que exista. Porque la felicidad no preexiste si no la has construido. Entonces, no se habla de busca tu felicidad, encuentra tu felicidad, alcanza tu felicidad. Tú alcanzas algo que ya existe, pero está lejos. Tú no puedes alcanzar, buscar o encontrar una felicidad que muy probablemente no existe porque no la has construido. Entonces, yo creo que el concepto de construye tu felicidad es una de las ideas más poderosas y esos puntos de inflexión que de verdad pueden hacer que una persona cambie la forma en la que se conduce en la vida.
6: Cuando dices construye tu felicidad, ¿viene del mismo concepto que es está dentro de ti?
7: La posibilidad sí, pero hay que exteriorizarla. Uh-huh. Para que exista la felicidad necesitas acción. Cuando hablamos, o sea, lo que hacemos desde las ciencias de la felicidad es quitarle el romanticismo a la felicidad. Entonces, cuando tú dices, es que la felicidad está dentro de ti, a una persona que está pasando por periodos de adversidad muy intenso, todavía le pones una capa adicional de culpa y de sufrimiento y de dolor.
6: Sí, porque es porque como, está culpando, dentro de mí. Y yo no la siento,
7: no
6: ni la
7: siento,
6: veo.
7: No la siento, ni la encuentro, ¿qué hago? Entonces, empieza una ansiedad espantosa. Todos tenemos la capacidad de construir una vida feliz, pero no todos debemos ser felices. Hay mucha gente que tiene años viviendo en la víctima y se beneficia de vivir en la víctima.
6: Y es feliz. Y es feliz porque le encanta que lo anden pobreteando.
7: Y ser el centro de atención, ¿no? A mí me tocó en una ocasión una señora que tenía cáncer y entonces la instructora estaba tratando de encontrar esas ganancias ocultas de su cáncer. Y la señora decía, es que mis hijos me visitan, me hacen llamadas, me acompañan a las quimios. Y entonces la terapeuta le preguntó, ¿y a ti te gustaría renunciar a eso y dejar de tener cáncer? Y la señora contestó que no.
6: ¡Qué fuerte estuvo esa declaración!
7: Entonces, hay personas, digo, al final, pues hay toda una ciencia atrás de cómo vamos somatizando ¿no? Nuestras emociones para convertirse en enfermedades y demás. Este es un caso pues duro, ¿no? Extremo, pero es real, ¿no? Al final conocemos todos personas que tienen años viviendo en la víctima, ¿no? Y que quieren estacionarse en esas adversidades porque eso les trae ganancias secundarias, ¿no? La víctima es aquel que se presenta inocente al costo de ser impotente, ¿no? La víctima tiene muchos beneficios, no se da cuenta de los costos altísimos que paga, pero los beneficios ahí están. Atención, nunca se equivoca porque pues es que yo no decido, todos deciden por mí, esta vida es todo lo que los demás me han hecho, todo lo que me ha faltado.
8: Todos han sido tan ingratos conmigo, tú supieras. Y sigo aquí, buena. Mira, y yo tan buena, y sigo aquí. Entonces, ¿pero a qué viene uno a este mundo? A sufrir.
7: Entonces, ¿todos tenemos la capacidad de ser felices? Sí. ¿Todos debemos ser felices? No necesariamente. Por eso empieza con una decisión. Salir de la víctima, resignificar mi historia, cuestionar mis creencias, construir hábitos. Por eso ser felices para valientes, porque sí o sí requiere transitar una incomodidad.
8: ¿Qué es más fácil, ser feliz o ser infeliz? Pues ser infeliz es más fácil, pues nomás ponte a buscar tus broncas. Ser feliz requiere esfuerzo, por eso es para valientes.
7: Exacto.
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7: Todos lados, digital, audiolibro y impreso.
8: Lo recomiendo ampliamente, Ser Felices para Valientes, Valentina Luján, que va a estar con nosotros cada mes en El Placer de Vivir.
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8: 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Una pausa, ahorita volvemos.
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1: Hola, hola, César y compañía por ahí, qué gusto saludarles. Aquí desde El Salvador les envío un caluroso saludo. Un abrazo, soy Glenda El Salvador.
2: Mi nombre es Blanca Yolanda Antolini Rodríguez. Los saludo muy, muy amablemente desde Europa, España, Madrid.
3: Buenas, buenas, ¿cómo anda el equipo de Por el Placer de Vivir? Doctor, te mando saludos de acá de Córdoba, Argentina.
4: Gracias por sus mensajes, gracias a la gente que se pone en contacto con un servidor. San Salvador, Glendy, te mando un saludo a San Salvador, Centroamérica, Madrid, Blanquita, amo España. Qué bonito es España, lo que me encanta. Ahí está la jugada. Ahora Córdoba, Argentina, ándale, ándale, póngame música de Córdoba, Argentina. Le mando un saludo también a la gente que me habla de allá de Córdoba. Vamos con la doctora Amor, que es pura amor la doctora. La doctora Amor viene a decir: creencias falsas, el primer enemigo del amor. Ay. Pues sí, pues tú idealizas a la gente, doctora, pues la trepas a los altares. No, hombre, es bien buena, no, hombre, me quiere mucho. ¿Quién te dijo? Mira, es creencias falsas. Vamos a escuchar a la doctora Amor.
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5: Ay, querido César, cuántas creencias falsas e ideas preconcebidas le hacen daño a la relación de pareja, ¿verdad? Tú habrás escuchado alguna vez a alguien decir: el amor es el vino que más pronto se avinagra. O tal vez esta otra frase: cuando la pobreza entra por la puerta, el amor salta por la ventana. O qué tal esta otra: del amor al odio solo hay un paso. Y también: el amor entra con cantos y sale con llantos. O tantas otras frases por el estilo. Y de tanto repetirlas, la gente se las cree. Pero ahora yo le pregunto a la oyente, al oyente que están en sintonía de tu programa: ¿crees que el amor se acaba y que así como esa persona llega a tu vida, así se va? ¿Temes que tu próximo amor sea efímero y que llorarás cuando se termine, igual que ocurrió con los anteriores? Pues prepárate, pues eso mismo va a suceder. A eso se le llama profecía autocumplida. ¿Crees que todos los hombres son iguales y no hay uno sobre el planeta que sea fiel? Eso es lo que vas a atraer a tu vida, porque eso es lo que crees y declaras. Es tiempo de hacer switch. Cambia tu manera de pensar. Llena

0: tu mente pensamientos positivos y optimistas. Declara todo lo contrario a esas afirmaciones negativas que hasta ahora han servido de mala base para tus relaciones amorosas. Descarta los prejuicios y los mitos que sobre el amor la sociedad te ha inculcado. Decide capacitarte en el maravilloso arte de amar. Y es por esto que durante más episodios voy a estarles hablando de estas claves para entender por qué tenemos tantos enemigos en el amor. Y el primer enemigo que ya les expliqué son las creencias falsas y las ideas preconcebidas. Llena tu mente de pensamientos de luz, desterra los pensamientos tóxicos. Y si necesitas más orientación, visita ladoctoraamor.com y allí encontrarás mis libros. También allí encontrarás la sección consultas. Abrazos.
1: Gracias, querida doctora, y gracias a ti que nos permites acompañarte todos los días en el placer de vivir internacional. A toda la gente que hace posible este programa, les decimos gracias. Gracias por permitirme acompañarte todos los días. Voy a estar en San Bernardino, California. Allá nos vemos en San Bernardino el próximo día 17. Voy a estar ¿en dónde? En un lugar que se llama Divalencia Room Event Center, 8 de la noche, tiquetón. Tiene tus boletos. Y luego, el 18 de septiembre, el Centro California, Felizmente Imperfectos, en el Teatro de la Southwest High School, 8 de la noche. El jueves 24, estamos en Dallas, Texas, Mezquite Convention Center, Ticket Taylor, ahí tiene tus boletos. Y el 25, estamos en Phoenix. Y el 26, en Las Vegas, Alexis Parks Resort, 7 de la noche, tiquetón.com. Que mi Dios bendiga tus pasos, tus decisiones. El problema no es lo que te pasa, es cómo reaccionas a lo que te pasa. Ánimo, hasta la próxima.
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3: Pero muy buenos días, estamos iniciando una emisión más de tu programa La Chorcha 89.7 de Exa FM en todas partes. Ponte Exa. Hoy, que gracias a Dios es 11 de septiembre, ¿cómo me hiere esa fecha? Una fecha emblemática que para bien o para mal cambió al mundo. Y bueno, hoy me complace presentar a la única, sin igual, Glenda García.
4: Hola, hola, muy buenos días. Me da mucho placer saludarte, Hernán, y a todo el público que nos hace el favor de esta mañana nublada aún. Sí. Nos hacen el honor de estar aquí con nosotros de nuevo sintonizando 89.7 de FM.
3: La espectacular Aline Torrero.
5: Hola, ¿qué tal? Muy contenta, siempre es un gusto saber que usted se dio la tarea de sintonizarnos y de vernos por ahí también, si puede, en redes sociales. Muchas, muchas gracias. Efectivamente, señora, nubladito, no lave tampoco hoy.
3: ¿Otra vez?
5: No vaya a ser, no vaya a ser, pa' que se
3: ayer estresa. Que no cocine, ahora que no lave.
4: Todo ahora que no se va a dedicar la santa mujer a pura lavadera.
5: Mira, viene el fin de semana, ¿verdad? Hasta el lunes. Nada más preocúpese por los uniformes. Y
4: los chamacos encuerados.
5: Y sí.
3: Él es el hombre polémica, The Poison Man, Mr. Bobby.
6: Hola, ¿qué tal, compañeros? Bienvenidos a La Chorcha. Excelente viernes. Gracias a Dios es viernes.
4: Y un viernes muy mexicano.
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5: Pues yo lo único que les puedo decir es que a mí me recibieron, la verdad, con una mimosa espectacular.
4: Le rogaron tanto.
3: Sí.
4: No tienes una idea cómo le rogaron
3: para que se.
5: Y le dije a la muchacha, he probado mimosas en otro lado y a veces no me gustan. Y dijo la muchacha, híjole, y si no le gusta, no pasa nada. Le dije, si no me gusta, no lo voy a comentar. Pero sí tengo que recalcar.
4: Ya mandó pedir todas las del equipo.
5: No, tengo que recalcar que tiene el toque exacto que se necesita para decir literal. Una mimosa espectacular.
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4: La semana pasada, Hernán, la oportunidad pasada que venimos, me merecí el descanso por el regreso a clases. Hoy sí me merezco el descanso porque vienen las fiestas patrias y me voy a cansar mucho.
3: Así es, y no, y todo lo que ha estado pasando la semana, ay, Dios santo de mi vida, pero para eso existe Estrella del Mar. Este domingo nos vemos aquí para reponer energías. Y en este momento iniciamos las transmisiones a través de nuestras redes sociales. Bienvenidos, amiguitos. Hoy, gracias a Dios, es viernes. ¿Y con qué comenzamos? ¿Con lo de mi Karin León?
4: Ay, mi Karin León. Ya lo saben ustedes que soy la presidenta del club de fans, antes su detractora, pero hoy, pues, sorprendida, porque en el cuarto concierto que este hombre, que por primera vez... Apenas el cuarto concierto de siete que iba a dar, pues, grande fue el escándalo, porque ya el lugar, la esfera, estaba absolutamente llena y esperaban solamente que el sonorense apareciera en escena. ¿Cuál fue la sorpresa?
3: ¿Ya estaban sonorizando al sonorense?
4: Al sonorense, y ándale que el sonorense estaba en Sonora.
3: ¿Cómo?
4: Y no podía salir. Un avión falló.
3: Sí.
4: Y dijeron, pues, ¿cuál es el problema?
3: Estaba comiéndose una cecina todavía y nada.
4: Traemos otro, y que creen, tampoco el otro sirvió. Entonces ya definitivamente...
3: ¿Esa fue la explicación que dio?
4: Exactamente, que dos artefactos de
5: hubiera
4: vuelo.
5: Hecho lo mismo, ¿eh?
3: ¿Qué pasó?
5: No, yo hubiera hecho lo mismo y ya no me muevo.
4: Sí, o sea, un avión falló y luego dice, no hay ningún problema, traemos otro, y el segundo también falla. Entonces yo creo que ya consideró que era prudente mejor quedarse y obviamente enfrentar este problema con la gente que estaba enardecida. Obviamente estás, pues algunos hicieron el viaje hasta allá, sí. Otros pues pagaron su
6: Y es entrada. Que
4: lo
6: anunciaron la cancelación,
4: estando la gente ahí.
3: Y tomándole la primera cerveza.
6: Y no solo fue de que lo pospusieron de un día para otro, de una semana para otro. Lo pospusieron para un año. Entonces
3: para
6: toda la gente 15, está.
3: Es una fecha muy emblemática, sí, para el mero 15 del año
4: pero
3: que viene.
4: 27, sí. O sea, bueno, aunque la gente tiene la opción de pedir el reembolso de su dinero. Sin embargo, pues obviamente les decía hace un momento, mucha gente hizo el viaje para ir a ver.
5: Correcto.
3: Yo lo que hubiera hecho, se me hace más fácil, es un concierto antes, o sea, lo hubiera hecho más temprano que el que ya está programado. ¿Por qué? Porque ya estás en Las Vegas. Así ya nomás retrasas el vuelo un día más, una habitación más.
6: Sí, si el concierto es a las 8 de la noche, avíntate uno a las 3, 4 de la tarde para hacer como si fuera un doble juego. El problema es de que no sabemos cuáles son las condiciones para hacer un concierto en el Sphere, porque...
3: No, es en la esfera.
6: En el Sphere.
3: ¿Cómo es en la esfera?
6: En el Sphere de Las Vegas.
4: Ah. Está ya en inglés. Para uno que entiende...
6: Sí. No, pero pues así se llama. ¿A poco le vas a cambiar la Torre Eiffel a la Torre Eiffel? Pues la Torre Eiffel.
4: Exitosísimas han sido las presentaciones.
3: Bueno, para
4: de
3: empezar,
4: hombre, ¿eh?
3: Es el primer mexicano.
4: El primer mexicano que se presenta en la esfera y de verdad con llenos impresionantes. Los siete conciertos.
3: Creo que eran tres, ¿verdad? Nada más.
4: Exactamente. Comenzaron de inicio que eran tres. Y pues resulta que se convirtieron en siete. Desafortunadamente, pues el cuarto se cancela y se pospone hasta el próximo 15 de septiembre.
3: ¿Le cancelaron el cuarto? Pues donde iba a dormir también, pues tiene razón.
4: No, el cuarto concierto, el cuarto concierto.
6: Sí, a quien le tocó también estar en el concierto que se le canceló fue a Gustavo Adolfo Infante. Ahí andaba Gustavo Adolfo Infante.
3: Gustavo Amorfo Infame estaba, que se lo llevaba
6: Y le tocó.
4: La tiznada.
5: Y no despotricó.
3: Oye,
5: casualidad.
3: Pero mucha gente le.
6: No, bueno, pues despotricó. No despotricó más allá de lo que uno, del malestar que le pudo haber pasado.
4: Le pagan todo, dice, se
6: acaba de cancelar el show de Karin León, tenía que salir rápido porque si no va a ser un desastre, fue lo que dijo, pero ahí estaba. Yo lo que le tengo que reconocer,
3: no, y dijo que el concierto no estaba a su altura, dijo
5: cualquiera.
6: Sí, yo lo que le tengo que reconocer,
5: yo creo que yo era la única, soy de las pocas que está a la altura de su estatura,
4: de sus necesidades.
6: Yo le quiero nada más checarle su botox, se le ve tan bien, se ve tan joven.
3: Sí, pues fue la misma clínica de Alito, dice.
6: Sí, se ve súper bien.
3: Oye, parece el hermano chiquito de Alito.
5: Oye, que te voy a decir algo, a lo mejor voy a meterme muy rápido con el tema de de Casa de los Famosos.
3: Ah, bueno, antes de entrar al Casa de los Famosos, nada más, lo que sí le reclamaron a Carin León fue que si tenía 7 fechas, debió haber hecho una residencia. Cosa que hacen los Backstreet Boys, que ha hecho YouTube.
7: Ah, pero una residencia, estamos hablando de varios meses.
3: No, pero aquí me refiero que si ya tienes 7 conciertos, no te muevas de Las Vegas. ¿Por qué te tienes que mover de Las Vegas?
4: Cuando comienza tu primer concierto,
5: porque
4: quedarte
5: el riesgo,
4: ahí,
5: pues.
4: Y quedarte ahí y
3: son
4: estar.
3: 3 días antes o una semana antes totalmente, para detalles, para
4: totalmente
3: todo.
4: Totalmente de acuerdo.
7: Ahora, vete
3: luego,
7: por
3: ya no
7: carretera.
3: Te vas hasta después de los 7. De los
7: ahora,
3: siete.
7: Vete por carretera, porque esperarte al mero día a transportarte y no un
4: yo
7: día antes.
4: Por la seguridad de que es tener un avión, dices, pues como quiera me traslado muy mal, deberé aprender la lección, porque sí debía haber hecho residencia, sin duda alguna.
3: Otras personas le dijeron, no sé si daban los tiempos, que por qué no agarró avión comercial, no sé si es tan fácil puedes agarrar un avión comercial.
4: Yo pienso que no, porque si tomó la opción de contratar un avión privado, yo creo que porque ya no le daban los tiempos.
3: Yo creo que de todo último hora, a lo mejor, ya era un vuelo así nada más que casi llegaba justo, agarra otro.
7: Pues qué rápido se marea la gente, la verdad. Qué rápido se marea la gente.
4: No. Si conozco unos aquí que con subirse una pulmonía, imagínate los que se suben un avión.
7: Tienes toda la razón.
5: Bien tienes atascada la boca, pero de razón.
4: Exacto.
3: Y ahora ibas a decir tú algo.
5: Fíjate, no precisamente de la Casa de los Famosos, sino ahorita que tocaron el tema de Gustavo Adolfo Infame. Ay, perdón, de Gustavo Adolfo Infante, la verdad, no lo quise decir así. Gala Montes empezó a despotricar y a querer justificar, entre comillas, la salida que ella había tenido abruptamente de la Casa de los Famosos. Entonces, ella empezó a hacer una grabación donde decía que estaba muy molesta porque había tenido una circunstancia que era de suma emergencia, es decir, había tenido un problema menstrual y que había solicitado unos tapones y que no se los habían proporcionado en la Casa de los Famosos, que le dijeron sí, pero te los vamos a dar al rato, te lo tenemos que pasar por tal lado y que no sé qué, y que ella decía no se complique, era la justificación que obviamente nadie se lo cree, ¿no? En la grabación que ella empezó a hacer sí se veía un poquito más, ¿qué te puedo decir? Desintoxicada, esa es la palabra.
4: Más descansada que
5: sí. Descansada y sí desintoxicada y ahí sí congruente, porque sí podía
4: Ilvanar dos palabras.
5: Y así es, enlazar frases. Y dijo, y estaba muy enojada por comentarios que la gente externa estaba haciendo hacia su persona, que con justa razón lo estaban haciendo. Y contra ellos se fue precisamente para Gustavo Adolfo Infante, porque le dijo, tú que tienes que criticarme, si tienes la... Bueno, se le fue a la yugular diciéndole que tenía su cara demasiado llena de botox, que ya no lo dejaba pensar.
4: Pero fíjate una cosa, yo creo que es el estado en el que ella se encuentra, porque sí, también no, se fue con Joana Vega Biestro.
5: Sí,
4: amenazó con la niña, con la hija de Joana Vega Biestro. Sí, ella no está bien. ¿Y su abogado saben quién es? Emiliano Aguilar.
5: Ay, tu tío.
4: Es su abogado. Ahorita es el que anda en los medios, sale a decir y a defenderle, diciendo que él es súper buena onda y que la dejen en paz.
3: Está muy desubicada mi Gala y le ayuda el Emiliano.
5: Fíjate que sí, que
6: con quién el Emiliano está lanzando su disco de homenaje a su abuelo, Emiliano Aguilar, el hijo de
4: Pepe Aguilar. Sí, el hijo de Pepe Aguilar. El pero incómodo. No ha pasado nada, ya tiene 10 que lo este, pues no. ¿Has escuchado alguna canción? Yo no.
3: No, a mi Gala no la debieron de haber expuesto, no sé, malamente, si
5: la
3: fue
5: expusieron.
3: Cuestión
4: ¿y
3: de
4: sabes
3: representante.
4: Una cosa, creo que debió haberse guardado un tiempo para que se calmaran las aguas,
5: claro.
4: Y después a salir a decir, señores, en ese momento no estaba en las condiciones, estoy tranquila, estoy
5: claro.
4: Descansando, hablaré cuando
5: y
4: regrese.
5: Y tan tan.
4: Pero fue, sale y también despotrica contra los del musical, de La Malinche, y dice que sin ella, ellos no hubieran podido tener el relanzamiento planeado, o sea, no hubieran tenido el escándalo, más bien.
6: Nadie sabía que Gala Montes se encontraba en La Malinche.
5: No, yo no sabía.
6: Nadie sabía, no es cierto.
3: La producción de La Malinche se lo pierde, porque ella es la que pone los focos en el...
6: Aparte...
5: Por la Artura, que prende y la apaga.
3: Ella es la que prende y apaga, fíjate.
6: No.
3: Ella es la que cuelga los columpios.
4: La verdad, fíjate. hay que de alguna manera respetar
6: es
4: que
6: quién...
4: es una mujer que se está enfrentando a una enfermedad terrible y está en los más altos niveles.
6: Sí. Ahora, ¿para qué contratan a una persona en ese estado? O sea...
3: No sé si mintió el representante, no sé si ella mintió, si ella...
5: La misma producción se arriesgó.
3: Se dice que las personas que están en esas circunstancias pues son hábiles para mentir, por hacerse pasar.
4: Claro.
3: No sé si, te digo, ahí tiene un representante supuestamente. Tú no tratas directamente pero ¿cómo la expones?
7: Pues, pero no te das cuenta en los ensayos, porque ese tipo de actitudes
3: que
7: son...
3: Fue la última hora, ¿no? Fue la salida de algo,
4: así
3: fue
4: es.
3: Los 2-3 días, no sé. Aparte, no es que la hayan conseguido...
7: No, perdón. perdón, me refería a que la producción de La Malinche, porque parece, porque la, a pesar de que no voy a ver La Malinche, no pienso ver una historia que blanquea la masacre que hicieron los españoles en su llegada a, en la terrible conquista de México. Pero bueno, a lo que, de los pueblos de América de aquel entonces, perdón, no voy a ver esa historia, pero no deja de ser una superproducción. No deja de ser una producción. Bueno,
3: quizás estamos especulando, pero podría ser que fue una recaída a la hora de entrar a la Casa de los Famosos, que ella estaba bien, entre comillas, en los ensayos de La Malinche.
4: Hay un video que está en el automóvil.
7: Pero es tiempo de mujeres, dice Rolando.
4: que va en el automóvil con otros dos artistas y que también está haciendo escándalo y empieza a hablar de los demás y empieza a decir que está sana, que aunque hablen mal de ella, etcétera, etcétera. Yo creo que necesariamente ella tiene que hacer un retiro momentáneo de los escenarios, sí, de todas las redes sociales y tratarse. Yo creo que ella quizás no está en condiciones porque no ha aceptado su problema, pero la gente que la rodea, que la cuida, debe definitivamente protegerla ante esta situación mediática.
7: A mí me disculpará el público, pero
3: esto está excusado.
7: Sí. Digo, más allá de que me preocupa porque Gala Montes es un ser humano, me claro. tiene totalmente sin cuidado una actriz mediana. Una actriz insípida, una actriz que no ha trascendido absolutamente nada. Ojo, no estoy diciendo que no haya trabajado o que sea una mala actriz o que no tenga el talento. Me parece una actriz completamente fugaz, sin gracia, sin...
4: En la banca todavía, o sea, esperando su momento.
7: Me parece demasiado el reflector que se le está dando a Gala Montes cuando ni siquiera en su temporada de La Casa de los Famosos me pareció que era sobresaliente.
4: Ya ahí mostraba ya ahí mostraba problemas emocionales
7: lo mediocre, muy fuertes. Lo mediocre de ¿hasta cuándo va a parar?
3: Y así la recibió Karina, ¿no?
7: Claro, porque fue una burla. Me parece...
4: La han utilizado, la producción de Endemol la han utilizado para generar...
3: el caso de la modelo, ¿no?
4: Así me es, parece... el caso de, ¿recuerdan ustedes con Carmen Campuzano?
7: Me parece completamente absurdo que tenga tanto reflector. Dice, la gala tiene la misma gracia que tiene Popín. Sí, pero yo no estoy a nivel nacional, idiota. Ah. Yo no estoy a nivel nacional. O sea...
3: ¿Trata bien al público?
7: No, se le quiere pasar de fregón, pero no. O sea, yo no estoy a nivel nacional, yo no tengo ese reflector que tiene para aterrizar a esta persona. Gala Montes no merece esa atención.
4: Lo único que merece es atención médica. La única atención que merece es médica y de manera urgente. Yo sí lamento muchísimo que se esté pasando y que se utilice a esta persona con esa enfermedad de manera tan mediática.
7: Ni siquiera es una grande estrella como Erika Buenfil o como Cintia Clip.
3: Como Yuri, por ejemplo.
7: O como, no, es homofóbica, ni me la menciones.
3: Bueno.
7: O no es una verdadera actriz.
3: Como Victoria Rujo.
4: No carrera. Es una de la Noriega, que así era una.
3: O la misma Cintia Clip.
4: La misma Cintia Clip.
7: Claro, o sea, ¿qué
4: que al principio vi amiguitas y terminó dándole la regañiza por la secadora.
5: Sí, por la secadora.
3: Sí, bueno, pero se portó muy propia Cintia Clip.
4: Yo también
3: sí
4: creo.
3: Sabe.
4: Eso.
5: Sí, tuvo tolerancia.
3: Sí, esa amiga, si la conoce.
4: De hecho,
3: no hizo el show que hace con todo.
4: Sí. Estaban hablando de ella ya como a las 12 de la noche. Estaban hablando de ella y el S. Pérez.
3: Tiene Rolando viendo La Casa de los Famosos hasta las 12 de la noche.
4: ¿Y qué hago si no puedo entrar a este programa? Si
3: voy
4: no tengo
3: con
4: la
3: Rolando,
4: información.
3: Con él,
4: hizo alusión al problema.
3: ¿Vas a dejar solo hablando con Rolando?
4: Y de inmediato
7: lo mandó a
4: la jefa. ¿En serio? De inmediato lo mandó. Estaban hablando y él empezó a hablar de ella y empezó a hablar. Insinuó eso, o sea, que no le dieron lo que quería. Y que por eso había hecho el desorden. Pero en el momento lo pararon y lo mandaron llamar y salió Cerita y cantando y como que ignorando.
3: Hay mucha censura en La Casa de los Famosos. No contraten VIX, no vale la pena el 24/7.
4: No,
3: cuando hay algún tema que se va a poner bueno, te lo cambia.
7: YouTube te lo da resumido.
3: Así es.
4: Exactamente.
7: Como le gusta a mucha gente.
3: ¿A quién le gusta que se lo resuman?
7: No, de 10 minutos, 6 minutos, ya.
4: Así es.
3: El día
4: de ayer estaban hablando de Emilio Azcárraga Milmo y también de voladita cambiaron las cámaras y se dejaron de escuchar.
3: Iba a hablar de Salinas de Gortari, ¿no?
4: Sí,
3: Ronaldo, también le cambiaron.
4: Empezó con Adela Noriega y dijo, cuando hicimos El Privilegio de Amar, fui a la casa de Salinas de Gortari.
3: Ay, dije algo.
4: Sí, y le cortaron.
7: Pero no contaste un pueblo del yate,
4: que
7: el tigre amaba mucho su yate, sí, y que lo amaba mucho y que murió.
4: Eso lo contó Ernesto La Guardia.
7: Ernesto La Guardia, sí.
3: Pero eso era.
4: Ya más tarde hablaron.
3: Era conocido, era un dato conocido. Pues, sí, sí, sí. No fue un dato de que. Era un dato conocido. Uh-huh. De que murió en su yate.
4: Exacto.
3: Se llamaba Eco, ¿no?
7: Eco.
4: Eco.
7: Uh-huh. Sí, como el sistema de noticias. El sistema de noticias.
3: Y enfrente estaba el otro yate que se llama Eco Loco. Se llamaba.
4: Ah, no, ese es el de burbujas.
3: Hacemos una pausa y ahorita regresamos.
4: ¿O el de Noroña?
3: Mientras tanto, en el Salón de la Justicia.
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3: Hoy estamos.
4: No la dejamos dar la mención por esta.
3: Porque no van a hablar que la repitamos.
5: Yo agarrando aire, si es que es la de Oscar Pérez.
3: Es que se emociona uno cuando habla de Carnes Selectas Nayarit.
5: Claro que sí, se le abre el apetito.
3: 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No que a veces tienen, en algunos lugares tienen 10 pantallas, todas con lo mismo, ¿no? Aquí veía que una tiene un deporte.
7: Vas a un bar, y de repente ves a la NFL ahí.
3: En todas. Le puedes cambiar a la mía, ¿no?
7: Pon la MLB o ponen los Venados tan siquiera.
3: Dios, a los Dodgers.
4: A los bicampeones.
3: Oye, el mexicano ya está en los Dodgers.
7: Ya lo sacaron. Duró 2 semanas, juegos, ¿cómo se llaman?
4: Dos series,
7: nada más, lo bajaron, sí. Oye, qué lástima, no saben por qué estaba haciendo, no saben lo que se pierden los Dodgers al bajar a Alec Tomac y creo que ya lo van a vender. Lo van a trasladar. Sí. Por eso odio los Dodgers.
3: Hoy estamos. O sea,
7: ni siquiera tienen a mexicanos. Yo no sé qué le ven a ese equipo
4: a
7: de pacotilla. Te recuerdo que los Astros han tenido hasta 3.
4: ¿Todavía juegan los
7: en
4: Astros?
7: Alineación. Los han descalificado. Han tenido hasta 3 mexicanos jugando.
3: ¿Recordamos ejemplos como?
7: Como Isaac Paredes, El Ríos. Se me olvidó el nombre.
4: ¿Isaac Ríos?
7: No.
3: Así es. Bueno, estamos en Estrella de Mar y el WhatsApp de La Chorcha, 6691-371-897.
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10: Así es, ya rezamos a las cámaras porque quiero que quede grabado lo que les voy a decir.
9: Que quede entendido y que quede anotado.
10: Que quede la evidencia.
9: Mi pistachón zigzag fue tan exacto.
8: Sí, en este momento regresamos. Es que decía, regresamos, amiguitos. ¿Perdón?
9: ¿Sabes quién es pistachón zigzag? Era un personaje. Era un personaje, un abejorro. Un abejorro. Que tenía esa frase, el personaje de él era un abejorro.
8: Periodista,
9: y él decía mucho la frase, que quede entendido y que quede anotado.
8: Entendido y anotado.
10: Gracias, ahora el pan me va a saber más rico por esa información.
8: ¿Sabes? Ese breviario cultural.
10: Sí. Oye, bueno, pues en la semana no me dejaron, a duras penas me dejaron de decir el elenco que se iba a presentar en el Zócalo. Nomás quiero hacer una aclaración. Ajá. De que iba a estar José Alfredo Jiménez Medel, nieto del compositor. Okay. Ustedes no me dejaron decirlo en aquel entonces. Pero bueno, lo que pasa es de que aparte de eso van a estar, por supuesto, por todas las alcaldías, como bien la clasista de Alín nos hizo ver.
8: Por sectores. Depende sí. El sapo y la pedrada.
10: Depende.
8: Así dijo.
10: Depende de la alcaldía, les ponemos el grupo.
8: Pues, le faltó decir,
9: es
8: depende
9: que
8: el tono
9: fue.
8: De piel.
9: Sí,
8: tipo de grupo.
10: Casi prácticamente.
9: ¿Quién iba a estar en Polanco? No me acuerdo.
10: No hicieron. En Polanco no va a haber.
8: Emanuel.
10: No, ¿quién más? Es que Polanco no es una delegación.
9: Yo lo sé.
8: La Cuauhtémoc.
9: La
10: Cuauhtémoc va a estar Luis Ángel el Flaco, Matute y los chicos N5.
9: Matute está perfecto.
10: Matute.
8: Para el color de
9: piel. Y en la Benito Juárez
10: va Alex Sintek, Diego Schoenen y Baxter. Pero lo que llama la atención es de que también va a estar el 90 Pop Tours en Álvaro Obregón.
8: Okay. No es cierto.
10: Pero
8: porque
10: sí,
8: va a estar aquí.
10: Exactamente. Aquí en Culiacán va a estar el 90 Pop Tours. Pero, ¿cuál de los 90 Pop
9: Tours?
10: Bueno,
9: acuérdate que los 90 Pop Tours se puede dividir porque tienen bastante gente en el elenco. O sea,
10: ya vas a defender a Dani Boroboy.
9: Bebé, es que unos artistas. O sea,
10: ¿Cuántos 90 Pop Tours
9: tanto,
10: hay?
9: No,
10: ni la Sonora Dinamita tiene tantas sonoras.
9: Pues lo dirás de broma, baby, pero
8: ¿en cuántas
9: sí?
8: alcaldías no estará la Sonora Santanera?
9: En lo que por un lado se puede estar presentando Cabá, en el otro lado puede presentarse.
11: Pero
9: OV7.
11: Si Mariano Ochoa, que es OV7, está encerrada.
9: No, pero bueno, puede presentarse los que hay. Timbiriche hizo su gira sin Paulina Rubio y sin Thalía.
8: Pues sí.
10: Ah, pues
8: entonces, bueno. Eso se quiere decir que 90
9: por
8: tu
9: si,
8: se
9: por si se te fue el hambre esto en el pendiente.
8: Y al mismo
9: por
8: tiempo.
10: Si la aquí. Déjalas que terminen, perdón.
9: ¿Ya terminaron? Ya, sigue.
10: Ahora sí, Hernán, me estabas diciendo.
8: Quiere
10: algo?
8: Decir que mientras se está presentando en Ciudad de México 90s Pop Tour, aquí también en Culiacán se van a presentar.
10: En Culiacán también se va a estar presentando 90 Pop Tours en el Grito de Independencia.
9: Me dejó mortificado.
10: Y aquí en Mazatlán.
8: Pero ¿quién nos toca desde el 90 Pop Tour?
9: Aparte de 90 Pop Tour,
10: ¿qué nos dicho?
9: Alex Fernández, que canta muy bien.
8: Bueno, Alex Fernández viene sin 90 Pop Tour, viene solo.
9: Viene solo, se vienen los dos.
8: Como parte del elenco de 90 Pop Tour, viene Caló. Creo que Alejandro
10: Alex bueno, Ibarra. El los que vengan, pero el punto
9: Alex
10: que...
9: Ibarra.
10: Alex Ibarra, cállate. Que Alex Ibarra se les andaba yendo a ustedes adolescentes de los 90. Ya ves que Alex Ibarra era Magneto, creo.
9: No,
11: Alex Ibarra.
9: No.
8: ¿Sí?
9: Fue Chico Vaselina. Él fue Chico Vaselina nada más.
10: Es cierto,
9: no estuvo en ningún grupo.
10: Alan Ibarra se les estaba muriendo ya. Resulta que él está viviendo, él creo que él vive
9: ya
10: en Mérida.
9: Ya les estaba cantando el Vuela Vuela.
10: Él vive en Mérida y como que le bajó la...
9: Madre.
10: Tiene un problema con la sal en la sangre. No saben si es alta o baja presencia de sal en la sangre. Que pues se fue al
9: de
10: hospital.
9: De sodio.
10: Y fue al hospital, ya casi no la cuenta.
9: Pues que cualquiera de las dos cosas es muy delicada.
10: Es correcto.
8: Y casi le decíamos a él, vuela, vuela.
9: Por eso te digo.
11: O sea, no estaba a las puertas del colegio, a las puertas de San Pedro.
10: Sí. Lo que estaban diciendo es de que Alan podía tener hiponatremia, que es ocurre cuando el nivel de la sangre está por debajo de lo normal,
9: es
10: hipernatremia.
9: Ajá.
10: Espero que los términos estén correctos.
9: Sí, está bien.
11: Hipo para abajo
10: y uno para abajo y uno para arriba. Y
12: el Venezos inolvidables días.
9: Oye, ¿y aquí en Mazatlán las fiestas patrias?
10: Ah, claro.
8: Bueno, nada más antes de los que vi, el elenco que nos tocó, no digo, perdón, con el que fuimos.

0: aire, tierra, fuego. Mira.
1: Y todos los elementos, pum, pum, tan, tan.
0: Tiene caso.
2: Y aquí en Mazatlán, en la Plaza de la República, va a estar Armando Ramos, quien es fundador de Calibre 50.
3: Órale, qué bien.
2: Con su proyecto musical Al Tiro, o sea, el grupo se llama Al Tiro.
3: Okay. Ah, ¿y en la parte estelar quién va a estar?
2: Él.
1: Ah.
2: Yo creo que
1: ya. No, ya. ¿Y quién abre? No, ya. ¿Y quién ya abre?
3: No, ya. Un artista bueno.
2: No,
1: ya fue de broma.
2: No, va a estar el DIF municipal.
1: ¿Es en serio?
2: Sí, va a haber taquiza.
3: No, digo, si ya
1: se siempre hay. Sí, pero
3: la artista.
2: Ay, no sé, yo no trabajo en el ayuntamiento. Dios mío.
3: Te estás guardando la artista sorpresa, dile la
1: verdad. No, sí te la estás guardando.
2: No, es
1: la estás guardando para tu podcast, baby.
2: Es lo que hay. Ay, que por cierto, hoy es el estreno de Popinexa, el podcast de XFM.
3: ¿Qué?
2: En XFM 89.
1: ¿A qué horas, baby?
2: Adivinen quién va a estar.
1: ¿Quién?
2: El sol está caliente, me voy a chicharrar.
1: Alan Zamudio.
2: Alan Zamudio, de su majestad, mi banda, el mexicano.
3: ¿A qué dice que Exa 89.7 ya tiene su propio podcast? Y se llama Popín en Exa.
2: Popín Exa, no se lo vayan a perder.
3: El primer capítulo se estrena hoy, ¿a qué horas?
2: A las 5 de la tarde, en vivo, con Alan.
1: Ay, ya tenemos un adelanto de qué padre
2: es. Platicó acerca de cuando hizo casting para hacer el catering de el expresidente Enrique Peña Nieto, que precisamente a dónde venía,
3: a Estrella del Mar.
2: Platicó de
3: porque
2: de
3: que, el chef,
2: sí,
3: entonces querían mariscos,
2: exacto, querían mariscos que
3: estuvieran, pero ya no cuentas
1: más de Catego.
2: Sí, porque cuando venía Enrique Peña Nieto para acá, no, y platicó que tuvo que hacer un casting, o sea, de catering entre varios otros restaurantes, y quedó el restaurante en el que él trabajaba. Y no, un montón de cosas. Y luego que platicó también que cuando una vez vino Enrique Peña Nieto, pues venía enfermo. Pues el catering tuvo que cambiar. A pura verdurita cocida, a pura pechuguita de pollo.
3: Ay, qué chiste, me acuerdo que no hubiera
1: cambiado. Pura dieta blanda.
2: ¿Sabes que
1: así, a Sinaloa
2: y... ¿Sabes que no era nada más mandarles mariscos? Oh, era hacer un casting para 300 personas que venían adentro del avión presidencial con Enrique Peña Nieto. O sea, es una cosa impresionante. Antes de lo que uno no se entera,
1: nos vamos a enterar contigo.
2: Platicamos también de lo que significaba para él que le dijeran que no hacía nada cuando
1: en el grupo.
3: ¿Cómo
1: tomaba muchas decisiones? Que fue impactante la manera.
3: O muy en serio, que le dice que no hace nada. Pues no adelantes. Mejor que vean que lo vean. ¿Cómo le pueden hacer para ver todo eso que estás comentando?
2: Búsquenos a las puras 5 de la tarde. Cualquier red social, tanto YouTube como Facebook, a las 5 de la tarde, busquen así, @, en el buscador.
1: ¿Pudiste descubrir el secreto de quién lo enseñó a bailar?
3: Todo eso dice.
2: Sí, me explica cómo lo metieron al video de Ramito de Violeta.
1: Por eso voy a estar bien pendiente de saber.
2: Donde se dio a conocer, le dijeron, hijo, tú.
3: No cuentes.
2: Tanto en YouTube como en Facebook, le van a poner @, Exa 89.7. Así de sencillo.
3: Exa 89.7.
2: Exa 89.7.
3: Pero si yo prefiero verlo por Facebook.
2: Por Facebook, te vas al buscador de Facebook y le pones Exa 89.7.
3: ¿Y en YouTube?
2: En YouTube, Exa 89.7.
3: ¿Y para nosotros los chavos, como dices tú, en TikTok?
2: En TikTok igual, @
1: Exa 89.7.
3: Nosotros los chavos, dice mi tío. Sí, se la copió Popín. Le robé el guión.
2: Sí, la verdad está muy, muy, muy...
3: Popín en Exa, a través del
2: pero
3: podcast.
2: Pero ya no les voy a contar nada.
3: No, pues ya dijo todo. Ya no lo voy a escuchar, pues ya.
1: Ay, no, yo quiero saber quién lo enseñó a bailar.
3: Ya dijo todo.
1: ¿Cómo no?
2: Lo que vas contó. No, es que platicamos una hora.
3: Hoy a las 5 de la tarde.
2: Y el próximo viernes.
3: No, diga mejor.
2: Bueno, el próximo viernes luego les digo.
3: Pero está bueno el siguiente. Está bueno.
2: Pero hoy a las 5 de la tarde es fácil. @Exa 897, como la estación de XFM.
1: Ay, 89.7. Yo quiero saber quién lo enseñó a bailar. Me voy a sentar desde el momento.
3: Pero tienes que esperar, Glenda.
2: ¿Sabes? Te voy a decir quién. ¿Sabes quién le hace los trajes?
1: ¿Quién le hace los trajes?
3: Eso que lo tienes que ver.
2: Los trajes de la
3: entrepuela. Lo tienes que ver.
2: Tienes que ver.
3: Así es.
1: No me digas eso.
3: Así es. Y oye,
2: ahora rapidito, ahora en la mañanera, no me podía ir sin ir decírselos, resulta que estaban en Tuxtla Gutiérrez, en la capital de Chiapas. Porque ya ves que empezó la gira la presidenta de Aline y de Glenda.
3: Por el...
1: ¿Safo tuya?
3: Por el informe de gobierno.
2: Segundo
3: informe
2: de
3: gobierno.
2: Entonces, no recuerdo el nombre del gobernador, ahorita si me lo pueden dar. Entonces, la dinámica siempre es la misma. Llegan, da los buenos días, da la bienvenida, presenta al gabinete que van a hacer y ya después el gobernador, porque se encuentran de gira, se sube. Pues el gobernador no empezaba porque quería mostrar un video de violencia,

0: a mostrar un video de algo que estaba pasando, de un programa de seguridad. Entonces, como no se lo consiguieron, empezó con el informe que tenía preparado. Pues como a la mitad le dicen, ya está el video. Y dice, ok, vamos a ver el video. Y muestra
1: Eduardo Ramírez.
0: Eduardo Ramírez, gracias.
1: ¿Cómo habían recibido la violencia en el estado?
0: Sí, entonces pone un video.
1: Porno.
0: Ojalá hubiera sido pornográfico. Ponen un video gráfico de la violencia que vivía en el periodo del 2000.
1: En el periodo anterior.
0: No, se le desfiguró la cara a la presidenta.
2: Pues claro, era de los mismos de ella.
0: Se le desfiguró la cara a la presidenta.
2: De por sí la pobre ya la tiene bastante cansada.
0: En el video, o sea, y se le notó que cuando terminó le hizo, ¿por qué no muestra los resultados del programa de analfabetización?
1: No, hombre, también ella.
2: Porque tampoco les hubiera ido bien.
0: En el video pasaron descabezados, colgados. Digo, yo entiendo. Yo entiendo que fue un año de violencia muy muy fuerte, pero regularmente
2: en los informes no se presenta ni en ningún color de gobierno, todos se presentan resultados.
1: Claro, resultados.
2: Es que también son resultados, pero no los resultados esos.
1: No, ¿cómo se por querer quedar bien? Qué bien estamos ahora. Vean cómo estábamos de jodidos antes.
2: Pero eran de los mismos.
0: La verdad, muy muy mal, y se le desfiguró la cara a mi presidenta.
2: Más
0: pobrecita, ay, no sean gachas. ¿Qué les hizo la presidenta?
3: No, es que ya tiene días.
2: Es que ya tiene una cara de cansancio eterno.
3: Pero ya tiene como muchos días en que se.
2: Todos los presidentes entran muy frescos, baby, salen bien arrugados y llenos de canas.
3: Pero ya tiene 2 años.
2: Pues sí, pero pues es así, tendrá.
3: Bueno, a lo mejor es un poquito más intensa su manera de razonar.
0: Pues se le cambió todo el tono a la presidenta en la mañana.
2: Se le cayó la sonrisa.
3: Pero cómo se le ocurrió ese a este señor Aguilar.
0: Cuando empezaron a pasar las hieleras con las cabezas.
2: No.
0: Es que estuvo súper gráfico. Estuvo
2: gráfico, o sea, de más. Bien, dijiste.
3: Oye, hubieran pasado un porno.
2: ¿Y
3: entonces
2: no dijo algo él a su favor? ¿Algo que lo ayudara después de que la presidenta
1: estaba presumiendo que ahora todo está bien? Vean cómo heredé yo el estado.
2: Pero me refiero a que cuando ya se vio en esta situación, que la presidenta, ¿no dijo él algo para decir? ¿Qué va a decir?
0: Nada.
2: ¿Qué te queda decir?
1: Oye, pues Milaya,
2: lo mismo que hizo Insunza cuando le pusieron las carpetas de ahí de todo el estado de Sinaloa.
1: Oye, de los creadores de...
0: Ay, por favor. Mira, voy a bajar el café.
2: Bebé.
1: ¿Qué pasó?
0: No puedo creer que vayas a defender a Paloma Sánchez.
2: A favor de Insunza no estoy. Estoy hablando de la cara que puso Insunza. Tan fácil.
0: No puedo, por favor.
2: ¿Vas a defender al señor?
0: No voy a defender Insunza.
2: Es la misma.
0: Claro que no.
2: Yo estoy hablando de la cara del tipo.
0: ¿Pero quién le llevó esas cosas?
2: Paloma Sánchez.
0: ¿De qué partido?
2: Del PRI.
0: No le da vergüenza.
2: Y de donde sea,
0: no,
2: baby.
0: Le da vergüenza.
2: De donde sea.
0: Odias tanto a Morena que te vas a aferrar a la porquería del PRI.
2: Baby,
0: cualquiera
2: que se hubiera puesto en esa postura de Paloma, la cara del tipo
0: ahora
2: hubiera sido perfectamente lo mismo.
0: PRI nos va
2: si
0: a venir a darnos
2: ojos
0: clases de moral.
2: Le hubieran salido balas, la pobre mujer hubiera salido poseada de ahí. La verdad, sí se incomodó.
3: Sí, mucho, tan se incomodó que aventó las carpetas al piso.
1: ¿La investigación?
2: No, hombre, ojalá hubiera de esas.
1: Así es. Pues bueno, de los creadores de Soy Quirino y No Hay Clases Mañana, pues llega Milaria Sansores y lo supera. Dice, no, no,
2: ahí tu tía.
1: ¿Cuándo es el 15?
0: El miércoles.
1: Ah, pues les dio miércoles. Jueves.
2: Y
1: como ya es puente, pues de una vez dijo, no, es que me estaban preguntando que lo iban a ir a marchar el 16, y entonces prácticamente no es descanso porque trabajas, prácticamente no es descanso porque desfiles, y me preguntaban que porque si no, no les daba desde el 15. Ah, bueno, pues dije yo.
2: O sea, les dio 16.
1: Como el 16 cae en jueves y luego ya es viernes, pues agarramos el puente, lo someto a consideración.
0: El martes es 15, el 15 es
2: martes. El martes 15,
0: miércoles
2: 16, 16, jueves 17, y les dio hasta el 18.
1: Puente,
2: o sea, regresan hasta el 20, 21.
0: ¿Y también están en contra ustedes?
1: No, yo digo que qué bueno.
0: Es lo que está
2: diciendo Hernán, que de los creadores del...
3: Claro.
1: De Soy Quirino, mañana no hay clases.
0: O también le vas a ir a aventar carpetas de investigación a Laida Sansores.
2: De los creadores del tío.
3: No, yo con Laida Sansores lo único que quiero es que me recomiende su tinte. Me encanta.
2: Ay, sí, ¿eh? Siempre lo trae. impecable.
3: Al 100, sí.
2: El color.
3: Definitivamente.
2: Una cosa.
3: No se le ve ni un milímetro de raíz.
0: El problema de la Eda Sansores es de que en los tintes, los, y el tinte, un sí. vestido y un rebozo, los metió al presupuesto. Sí. Del gobierno.
2: Sí, el problema deja todo el presupuesto. Deja todo el presupuesto.
1: Que veas que no se ejerció el presupuesto.
2: Deja todo el presupuesto.
3: Bien justificado,
2: baby. Deja todo el presupuesto. O sea, ya tenían su estética ahí en el Congreso.
1: Oye, pues sí, va a dar el 17.
0: ¿La han visto sin maquillaje y sin el cabello rojo?
2: Pues yo no voy a hablar de fuera Halloween.
0: Que se lo pinte.
2: No voy a hablar de su belleza.
3: Yo dije que sí.
2: Estoy hablando de la calidad del tinte. Ese es del mismo que usa Trump.
1: Oye, nomás aclarando, es el 17 y el 18 que va a dar, ¿no? O sea, el 16 ya se da.
0: Sí, el 16 ya se da.
2: 17
1: y 18. Entonces jueves y viernes va a dar todavía ella más.
0: ¿Qué tal? Está bien, puente.
1: ¿Por qué no lo hacen aquí en
0: Está bien. Yo, mientras haya más vacaciones, eso significa para mí menos tráfico.
1: Hay más
0: se
1: consumo.
0: Se reactiva la economía.
2: Más consumo.
0: Más gasto. No sé, por mí
2: más
0: que...
2: desplazamiento,
0: sí,
2: más consumo, pero en el refrigerador de la casa.
1: Ahí me
2: decía ya
1: mucho
2: sé.
1: En la escuela que México no progresaba, que porque tenía muchos días festivos y pues obviamente
2: igual no progresa.
1: En Estados Unidos tienen mucho más y está mucho mejor Estados Unidos en cuanto económicamente. Ahora está comprobado que en Mazatlán, cuando dan los días y cuando hay puente, se reactiva la economía.
0: Total, bajamos quién sabe cuántos puntos en el en la prueba PRISA a nivel internacional.
2: Así es. Con un puente más, un puente menos, ¿qué podemos pedir?
0: Un puente más, un puente menos, en la prueba PISA.
1: PISA. 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
0: Y continuamos en el 89.7, señorito
3: Pupinesco. Fíjate que el día de ayer pasaron muchas cosas en el Senado, ¿no? Alito senador, ¿verdad? Sí fue en el Senado. Ya ven que un día anterior, Alito Moreno y varios otros miembros del PRI se hicieron una rueda de prensa.
0: Nos dio clases de cómo embarazar urnas.
3: Y nos estuvo platicando acerca. Lo que pasa es de que esta rueda de prensa tuvo un porqué. Lo que pasa es que ya van a empezar las campañas.
0: Hubo un porqué.
3: Previo al comienzo de las campañas, hicieron esta rueda de prensa, y en la sesión del Senado se hizo un escándalo porque Alito Moreno llevaba un termo que decía vota PRI.
0: Ah, que fue más una exageración.
3: Sí, que no, necesariamente...
0: Y no estoy defendiendo lo último, querías defender a Alito.
3: No,
0: y
3: pues
0: defender
3: aquí ya defendieron a Paloma Sánchez. Ah, que hombre, no me sorprendería.
0: No, defender a Alito.
3: No me sorprendería que defendieras que a Alito. Nadie está defendiendo a Insunza por mí que lo metan a la cárcel. Pero a mí una priista que nos gritó que era plurinominal,
0: que no
3: me van a venir, que no necesitaban nuestro voto, no me van a venir a dar clases de
0: Alito Moreno.
3: Pero que quede claro que yo no estoy protegiendo a Insunza, por mí que lo metan a la cárcel, me tienes sin
0: regresando
3: cuidado.
0: Para el botox por botox, casilla por casilla.
3: Regresando a lo de Alito, lo que pasa es de que Alito Moreno llevaba ese termo que decía vota PRI, que no necesariamente.
0: Un tipo Yeti, pues, o Yeti.
3: Un tipo Yeti que estaba grabado, vota por PRI, no necesariamente de estas elecciones, sino dice
0: la
3: Alito
0: que
3: era pasado. El chisme que se hizo fue porque un fotoreportero de.
0: Ah,
3: que
0: bueno,
3: se
0: encontró... primero era la primera polémica, ¿no? De que si es la campaña anticipada y que malamente llevó ese termo, vota PRI.
1: ¿Pero quién
0: y
1: dijo eso?
0: En las narices del INE, porque fue dentro del INE, ajá, que te digo, sin defender a Alito Moreno, yo digo que cualquier persona tiene un termo que dice vota PRI, yo creo que lo hizo así como diciendo, soy del PRI, vean claro. que
3: ya nadie me sorprende, al rato Glenda va a defender a Carlos Yanes de Gortari también.
1: Dios, que me, no, es que te bendiga.
0: Bueno, Juan,
1: ahora sí que de nuevo.
0: Ustedes saquen sus deducciones.
3: Yo le voy a decir a Rolando
0: fue tachado de campaña anticipada, ¿no? De que estaba llevando.
1: Pero dime una cosa, ¿quién lo tacha? Si todos andan en las mismas. Todos los partidos andan en las mismas.
3: De Morena no estás hablando, Glenda, por favor, ¿eh?
1: Es que los de Morena, discúlpame, los de Morena no andan haciendo campaña. Es coordinación para la defensa de la cuarta.
0: Ustedes que no conocen los términos. Una cosa es precandidato, otra cosa es coordinador.
1: Es que es
3: entonces,
1: muy diferente.
3: A Alito le toman una fotografía, los de Morena y se la mandan a Ariadna Montiel. Ariadna Montiel es la secretaria general de Morena. Entonces, Ariadna Montiel, en un chat que tiene una conversación privada con Manuel Pedrero de los Reporteros MX, el fotoreportero.
1: Un reportero superlado del gobierno. ¿O de Morena?
3: De izquierda, él dicho que es de izquierda. Y
0: no,
3: es
0: él dice que no es neutral, no es el neutral, que es de izquierda.
1: No, no es
0: izquierda.
1: Neutral, no es que el condenado.
3: La él dice que no es neutral, él dice que es de Morena.
1: Yo le digo que no es, evidentemente.
3: La polémica arranca cuando.
0: Él dice que no es neutral, no, él dice que es parcial, que él es de izquierda y que está con la presidenta. Y que está con
3: Miguel Martínez Corona del diario 24 horas le toma una fotografía que ahí sí yo considero que es invasión a la privacidad porque le toma con su cámara justamente a una conversación privada de Ariadna Montiel con Manuel Pedrero donde le envía la fotografía que le habían tomado Alito Moreno para hacer mitote del
0: ¿cómo la ves? Así, palabra más, palabra más, ¿cómo la ves con Alito Moreno? Mira, haciendo campaña anticipada por este Yeti.
3: Entonces,
1: le entiende que le quería echar los caballos a través de Manuel,
3: le
1: ¿no?
3: contesta, wow, lo llevamos, todo el material que vaya saliendo, haciendo como que va a tocar el tema en sus
1: espacios.
3: Pues sus espacios, y pues sí, lo toca, y ya después sacan las fotografías, y pues se arma el mitote, ¿no?
0: Obviamente sí, que en Radio Fórmula, obviamente no. que Lore de Mola, que nadie lo tomó como importante.
3: En
0: Radio Fórmula lo vi como nota importante.
3: Sí, pues, ¿sabes qué era nota de Radio Fórmula? Cuando le pusieron prompter en Amaro Campos.
0: Fue nota que Ariadna Montiel le pasó el reporte de que estaba el Alito Moreno.
3: Y ya después Alejandro Moreno le contestó, mira, Ariadna Montiel, aquí lo traigo, es de campañas pasadas, pero ya que te gustó tanto, te mando uno a tu oficina el lunes. Y le contesta Ariadna Montiel, guárdalo de recuerdo, es lo que queda del PRI. Pues ahí se hicieron de palabras por una.
0: Bueno, aquí son dos notas, tontería. Una supuestamente.
1: Pues sí, en lugar de ponerse a legislar y a trabajar como es debido, andan todos en la.
3: A Ariadna no le corresponde,
1: su chamba. Pero me refiero que en los legisladores, senadores, todos de todos los colores, en lugar de trabajar, andan en el mitote.
3: ¿Todo? Pues así es, en vez de estar sacando a México adelante, está tiras, ¿no? Pero bueno, ya nada me sorprende.
1: Andan compartiéndose donde ponerse el botox.
0: Ya nada me sorprende.
1: Sí, literal.
3: Así es.
2: Oye, yo creo que le tenía envidia a las facciones y se lo tomaron y el pretexto fue
0: eso le pasa pues a Ariadna Montiel, a Manuel Pedrero por andarse metiendo en babosada. Yo digo que es una campaña anticipada evidente, el que llegues tú con un pin, el que llegues tú con un termo que diga vota PRI, eso no es una campaña anticipada. Campaña anticipada es
3: aparte ni siquiera tiene el hito reflector como para que la gente esté ahí viendo lo que trae puesto.
1: No es como que el termo iba a ser que todos volteáramos a verlo.
0: Y te lo pudiera pasar, siendo muy exigente, que el mero día de la votación, que está prohibido ir a las casillas, que lleves tu camisa vota PRI,
2: aunque sea vieja,
0: que lleves el pin vota PRI,
1: es una violación a la ley,
0: y que llegues con tu bule vota PRI a votar el mero domingo, te lo paso.
3: Qué bueno que Rolando no los escuchó en esta mesa hoy, qué bueno que llega hasta el lunes a andar defendiendo a Alito Moreno y a Paloma Sánchez.
0: Pues es que una cosa es una cosa y otra cosa es otra.
2: Una cosa es Juan Domínguez y otra cosa es no se pase.
1: Y les vuelvo a decir, lo peor es
0: campaña anticipada, son los espectaculares,
1: y lo peor es que los que están reclamando y señalando son los que están haciendo campaña anticipada.
0: Eso es coordinación. Si no conoces los términos, Glenda, mejor no opines. Es coordinación, no es adelanto de campaña.
3: Oye, por otro lado, otro influencer más fue ultimado. El influencer el Piturris ya fue identificado por la Fiscalía General de Justicia del Estado. Él tenía 37 años, fue asesinado a balazos mientras se encontraba en una taquería en la colonia Reforma en Ciudad de Obregón. Otro influencer más.
1: Uno más, desafortunadamente, pues ha sido tema de conversación en muchos, por muchas ocasiones, muchos meses, la participación de estos jóvenes en hechos violentos, ¿no?
3: Triste. Así es.
0: Sí, es pues muy, muy lamentable, ¿no? Y en este momento, ¿qué tenemos, Pupín?
3: Se encuentra nuestro amigo Michel, que viene a platicarnos un poquito acerca de este recibimiento que pueden tener todas las personas que vienen aquí a restaurar Paloma. ¿En dónde? En
0: Estrella del Mar. Michel, buenos días, ¿qué tal, cómo estás?
4: Buenos días, un placer estar acá con ustedes.
0: ¿Qué se siente trabajar en un paraíso? Llegar y desde que vas entrando...
4: Fíjate lo que acabas de decir, un paraíso fue lo que me hizo venir para acá.
0: La verdad, estaba... ¿De dónde eres, Michel?
4: Por otro... De aquí, de Mazatlán, Sí, cuando me hablaron de acá a trabajar en un paraíso, la verdad sí, es inolvidable, ¿no?
1: Es una desconexión del ruido, del estrés, del relajo.
0: Y dan ganas de trabajar aquí. Si yo trabajara aquí.
1: También yo haría lo mismo que tú, solamente contemplar lo maravilloso que es la vista.
4: Sí, no, ya es otro vuelo, es otra cosa, salir de la ciudad, estar más relajado. Y ese es el chiste, ¿no? De acá de Paloma, del Golf, es salir de la ciudad, ver nuevos aires.
0: Desconectarte totalmente.
4: Dejar que te atendamos al cual,
0: alejado del bullicio y de la falsa sociedad.
4: Sí, muy bien, sí, es una privacidad, muy amena, muy tranquilo, es despejar la mente, salir de la rutina normal, y pues sí, dejarse consentir acá.
0: Oye, quiero felicitarlos por el, aparte por el privado que está extraordinario, es un privado.
4: Gracias.
0: En un nivel alto.
1: De altura.
0: Así que de altura. ¿Quieres tener tu baby shower?
1: De altura,
0: tu pedida de mano de altura, pues es que está en segundo nivel, claro. Y si de por sí estando aquí en el primero ves todo, 360 grados, la playa, los campos de golf, la naturaleza, imagínate, le pones un nivel más, sí. Y la vista extraordinaria, aparte tiene una terracita, pero bueno, a lo que iba es que con el pretexto de transmitir desde allá, me tocó ver el Sport Bar, qué bonito está.
1: Muy bonito.
0: Muchas pantallas, y lo que debe de tener un Sport Bar, que siempre lo digo, es división de pantallas, claro. Porque luego llegas a un lugar y todos tienen el mismo partido.
1: Sí. Y tú quieres ver otro. De los Dodgers.
4: De hecho, estamos transmitiendo ahorita partidos de béisbol, la NFL, el día de ayer, los partidos que traíamos. En aparte del privado, como comentabas ahorita, también es para si quieres venir un convivio con tus amigos después de jugar golf, o si no, nomás por venir y ver un partido acá en privado. Para eso es la parte del privado en la parte de arriba, ¿no?
0: Okay.
4: Son para eventos exclusivos, especiales, para estar a gusto con los amigos o entre familia. 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
4: El día 18 de este mes.
1: ¿Viernes?
4: El próximo viernes, ya lo estamos anunciando en nuestras redes, al igual con el número que ustedes anuncian acá de las reservas, vamos a tener una cata mexicana.
1: Ay, ¡qué rico!
0: Entonces, en esta... Oye, vinimos saliendo del 16 y me ponen el viernes la cata.
1: Es el mejor pretexto.
4: Sí, es que regularmente quisimos hacer algo diferente, como te comentaba.
1: Claro.
4: Reingeniería.
0: ¿Y la cata de qué es?
4: La cata son canapés mexicanos. De hecho, en estos canapés vamos a tener chiles en nogada, pero en un cierto... Es en canapé, o sea, no es el chile completo, pero sí, y el platillo, bueno, aquí la proteína principal, como ustedes saben, pues somos de, venimos casi del atún también por acá,
1: sí,
4: ¿no?
1: Sí.
4: Entonces, el atún va a jugar,
0: de la familia.
4: Así es, entonces de la familia de Grupo Pinza, entonces vamos a tener lo que es el atún como proteína principal, chiles en nogada, rellenos de atún, vamos a tener una variedad en cuestión de canapés, tequilas, vinos, ginebras, y va a haber otras cavas aquí que nos están apoyando en esa parte de la reingeniería en gastronomía.
0: ¿A partir de qué horas va a ser?
4: Eso va a ser a las 5 de la tarde, okay. Va a ser de 5 a 8, vamos a tener áreas, secciones, donde igualmente los invito para que vengan y prueben. Sí va a tener un costo, pero igual ahorita me gustaría hasta mencionarlo, ¿no? De las primeras dos personas, igual que lo que hacemos, les vamos a regalar este acceso. El precio es de 450 por persona.
3: Muy accesible.
4: Entonces,
3: muy accesible.
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0: Sí, cuando más.
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4: 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Vamos a tener, queremos que también la gente de Mazatlán, al medio de transporte, vengan de Cava de Duero, vamos a tener una transportación.
0: Ah, mira.
4: Entonces,
3: será como un punto de encuentro.
4: Es
3: ahí
4: un punto de encuentro.
0: ¿Tú que te preocupas por bien, que vas a manejar ese?
1: Sí, sobre todo por la toma. Yo sí me preocupo por eso.
4: Entonces, vamos a tener un medio de transporte de allá para acá, ida y vuelta. 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
0: Bueno, pues que
4: 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Para
0: esto
4: que
0: está vengan. Muy bien, porque pienso un poquito la manejada, pues no sabes que se me pase la cata.
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0: ¿Cómo cabe muy bien el atún en la gastronomía? Uy, 100% sí, mexicana, claro, sinaloense.
4: Oiga, la verdad,
1: por cierto, yo les voy a comentar que el día de hoy me comí unas enfrijoladas rellenas de marlin.
0: Ándale,
1: pues. Son las me imagino que las van a poner ahí, porque de verdad, sí, las enfrijoladas rellenas de marlin.
4: En canapés, o sea, todo lo vamos a hacer para que degusten.
1: Presentación
4: canapés, para que prueben de todo.
0: Oye, Michelle, pero el precio me tienes sorprendido. No son dólares, seguro, chécale bien.
1: No, son 400.
4: Regularmente manejamos dólares, pero ahorita no. Sí, son 450.
0: Pesos, 450
4: pesos. Este próximo viernes ya tenemos, de hecho, tenemos un cupo limitado. Pero sí, ya.
3: ¿Y este viernes es el primero?
4: Es el primero que vamos a hacer. Posteriormente, ya para la próxima, igual cuando venga Gaby para darles a conocer otras actividades que vamos a tener también un Oktoberfest, ese lo vamos a hacer, pero ya con otras marcas que nos están
0: apoyando. Cerveza artesanal y todo eso.
4: Cerveza artesanal, de IPA,
3: embutidos alemanes,
0: así yo, todo eso. Así ahí me subo yo el camioncito de algún lado.
4: Sí. De hecho, ese lo vamos a hacer. Ya ven que tenemos todo el jardín para eventos.
0: Ajá.
4: Toda la parte del jardín para eventos. Esas sí van a ser unas 5 horas.
0: Mira, pues en octubre cumpleaños, no, mejor reservo. No me preocupo por el camioncito, claro. Mejor reservo. Uh-huh. Y lo que tenga que pasar.
1: Estoy muy listo.
0: Así es.
3: Sí. Y aquí yo creo que vamos a tener que regresar para todos los datos del Oktoberfest.
0: Sí, porque es mucho, hay que regresar para hablar de eso.
4: Sí, ya en
1: ahorita el concentrémonos al viernes 18.
4: Va, viernes 18 y pues con gusto, ojalá y sí pudieran venir. Yo sé que sí está fuera a lo mejor de la transmisión del horario, pero me encantaría para que tuvieran esa experiencia.
0: Le recordamos el domingo el buffet también.
4: Claro, el domingo, ese domingo, sí, ya también ya ha sido todo un éxito. Gracias igualmente por el apoyo. Muchísimas gracias.
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4: Claro.
1: Y como me encantan a mí.
0: 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No.
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1: Diosito,
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0: 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Muchísimas gracias, Michelle.
4: Gracias a ustedes por la invitación.
0: Luego nos recuerda lo del Oktoberfest. Salimos ahorita de la cata y luego nos platicas del Oktoberfest.
4: Claro que sí. Gracias.
0: Muchísimas gracias.
4: Excelente día.
0: Y mientras tanto, antes de irnos al corte comercial, mi querida.
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1: Compañeritos, en mi calidad de presidenta del club de fans de Karim León, estaba yo obligada y en la necesidad de informarles exactamente cuáles fueron los motivos.
0: Causas, por motivos, los que no llegó Karim.
1: Obviamente me dispuse a tratar de contactar a Meilín Zúñiga, que es nada más y nada menos que la esposa de Karim León, y claro, como soy la presidenta, ya me dio respuesta a todas mis dudas. Les platico rápidamente y en resumido esta conversación. Dicen que el primer avión le fallaron los frenos. El segundo, una falla mecánica, que solamente con términos mecánicos y que no nos vamos a meter en eso. Hubo un tercer avión al que le solicitaron porque el avión iba lleno con mucha gente sombreruda. ¿Y a dónde creen que iban?
2: ¿A dónde?
1: A Las Vegas a ver a Karim León. No les dieron raite en ese avión y ellos pensaron que se podían subir a un cuarto avión.
3: ¡Qué gacho!
0: No les dieron raite, pues acabaron sin concierto. Fíjate que
1: se quedaron sin concierto.
2: Y dice, pero es que estaba no podían darle raite porque tenían que bajar.
1: Sí, tenían que bajar, claro. Tenía que bajarse alguien, entonces no les dieron raite en ese avión. Y ellos explican el porqué de lo de la residencia. Dice Meilín que ellos fueron a los primeros conciertos y el hijo más grande de Karim León había cumplido años. A los primeros conciertos llevaron a los hijos más chiquitos y se iban a regresar por el más grandecito que le había tocado el festejo.
2: ¿Cuántos hijos tiene?
1: Del lado de su
2: tiene
1: mamá.
2: Como 25 años Karim León.
0: Tiene que poner el quicho para uno, para cinco por día.
1: Está en la misma situación que el quicho.
0: Pues ya me dijiste todo.
1: Exactamente. Entonces dice que se regresaron a Hermosillo precisamente para recoger al niño y llevárselo de regalo de cumpleaños, aplazarlo con ellos en Las Vegas, aprovechando que iba a ser el concierto. Ese fue el motivo por el que fueron y vinieron a Hermosillo.
2: Ya ves, si estaban haciendo residencia como los demás.
0: Okay. Pero tenía que haber ido Karim León, porque no sé qué, porque no mandó
1: ¿Tú crees que no tenga
2: cuando
1: gente?
2: Cuando es un papá presente se enojan, y cuando no es un papá
1: presente. No, pero en este caso.

0: No tiene nada que estar haciendo ayer la mujer.
1: Mira,
0: lo
1: ya no le tocaba.
2: Rolando, no
0: mujeres para atrás.
1: Mira, después de que le hablo y me responde la llamada, Popín, me estás regañando.
3: Ya no le tocaba presentarse en Las Vegas y seguramente no quiso ser un ídolo, así como le tocó
1: a Pedro Infante. Dice, no. Yo prefiero la rechifla de muchas personas a estar lamentando y llorando que no
0: pero
1: estuviera.
0: Pero si ya subió un video el marido, si ya subió un video el marido arrepentido no porque solo ve... ¿Qué tiene
3: bueno,
0: que estar haciendo?
3: Bueno,
0: que
3: explicación con bolitas y palitos.
1: Como buena mujer abnegada el trabajo impecable
0: sí no
1: de su marido.
0: Siento,
1: al dar
3: yo sí le creo.
0: Lo siento, no estoy de acuerdo. Me parece metiche de su parte.
3: Oigan, y todavía manteniendo
1: muy bien, Meilín, la otra, por favor, no me respondas el mensaje que te pido para aclararle todo a Popín.
3: Y siguiendo un poquito con el tema de los espectáculos, les voy a decir que está impresionante la caracterización que tiene Tom Cruise en su nueva película Dodger, que se estrena precisamente el 1 de octubre.
1: ¿Dodger de Los Ángeles?
0: Digger, de Cavador.
3: Allá en Estados Unidos y en otros países que yo creo que en México a partir del 2 de octubre. Él representa un poderoso magnate petrolero, pero tiene una caracterización. A mí me tocó ver los cortos en el cine con mi hija. Y yo, que soy súper fan y me encanta ver a Tom Cruise, no lo reconocía. Sí. Se me hacía la cara conocida, pero no
2: con
3: sabía quién era.
2: Con toda la intención, está viejo y gordo.
3: Con toda la intención, así es. Pero...
1: Y como Alín nunca encuentra en México un panzón cervecero como eso, pues claro que no, se le hizo.
3: Claro.
2: Se desenamoró de...
1: Se desenamoró. Porque pues esas cosas no se ven aquí
3: pero
1: en México.
3: Pero casualmente.
2: Cruise, con toda
3: y calvo,
2: la que tiene,
3: y con escasez de cabello.
2: Y si le dice, y le ve la panza a Alín, no se sube el avión.
1: No, no se sube.
2: Que yo... Ven, vamos a ver a Karim León a la esfera y le ve la panza, no.
3: Y sabes que me encanta escucharlo. Escucharlo, Karim León.
0: Fíjate que yo voy a diferir un poco... No voy a menospreciar el talento que tiene González Iñárritu, que es
3: extraordinario. Exacto, quien está dirigiendo la película.
0: No está en cuestión su talento. Sé perfectamente dónde está parado, sé perfectamente qué está
2: el monstruo que...
0: dirigiendo, sé perfectamente. Mira, si ya le dio un Oscar al
2: Leonardo DiCaprio,
0: se lo puede dar a cualquiera.
2: Una nominación a Brad Pitt.
3: Ahora...
0: Una nominación a Brad Pitt, a cualquiera, ¿no? Yo cuando vi el trailer, el avance... Sí me costó trabajo
3: digerir el tema.
0: La caracterización, a mí en lo particular, no he visto la película, vi el avance, sí me pareció falsa.
3: Ajá.
0: Me voy a esperar, por supuesto, a la película, al estreno. Voy a ir a verla, es de cajón.
3: Sí.
0: Sale Sandra Mueller y la dirige Alejandro González.
1: ¿Qué dice Rolando?
0: No seré Kate Blanchett, como dice Rolando.
1: A ver qué dice Kate Blanchett.
0: Pero sí vi el trailer y me pareció una comida gringa más. Y me pareció muy extraño y ojalá que me calle el hocico. Así como me callaron la boca con Pinocho,
2: Guillermo del Toro,
0: que yo llegué a decir en estos micrófonos, otra historia de Pinocho.
3: A mí también me encanta que me
1: no
3: tapen la boca.
1: Como Frankenstein.
0: Pero, que no me vaya a decepcionar como si me decepcionó Frankenstein.
3: Tengo ganas de ir a verla porque fíjate que es un humor negro y un sarcasmo.
0: Muy gringo.
3: Muy rico,
0: y siento
3: así
0: que
3: es,
0: González
3: entonces...
0: Iñárritu pues no necesitaba de eso. Me voy a tragar mis palabras seguramente, ¿no? Estoy consciente de eso. Y hablando de espectáculos, creo que mañana o esta semana Dana Paola.
3: Dana.
2: Con Belinda.
0: Con Belinda y Mariana Treviño van a estar en el Auditorio Nacional.
1: Ay,
0: con
1: padre.
0: Mentiras.
1: ¿Y tú quieres que me quede aquí en Mazatlán el fin de semana?
2: No, qué bueno, yo la vez pasada en mi cumpleaños estuve a punto de ir, pero con Belinda.
3: Con Intocable y este trío.
2: Pero no, es canta nada más, no es la
1: concierto,
2: obra.
1: Pues.
2: Yo quería verlas dentro de la obra.
1: Oye, okay. Y ahora que mencionas el Auditorio Nacional, los que van a estar en el Auditorio Nacional son mis gruperos, Josi Cuen y Jorge Medina.
2: ¿En el Auditorio Nacional?
0: Bueno,
2: en el
0: eso es donde tocan, menos en Mazatlán.
1: ¿Puedo decirles a los de Cultura que si me hacen el favor de traerlos para el carnaval? Señores, para carnaval pueden traer a Josi Cuen.
0: Pues ellos vinieron y cancelaron, acuérdate.
1: Sí, pero acuérdate que fueron porque también canceló Firme.
0: No confundamos. Un grito de independencia.
2: Jorge Medina solo, ¿no? Estuvo.
0: Vino Jorge Medina con Horacio Villalobos. Horacio.
2: Sí, también vino
1: de Gayola.
2: También
1: de Gayola.
2: Vino de Gayola.
0: Me parece que fue el último.
2: Horacio Palencia.
0: Sí, me parece que fue el último grito de Edgar González, donde se invitó a Horacio Palencia.
2: ¿Lo hicieron enojar o qué?
0: El Independencia. El último grito de Independencia.
1: El Jorge Medina, sí, estuvo muy bueno ese.
0: Un showzazo, estaban ellos dos. Y después, al año siguiente, se iban a presentar en carnaval. Pero no pasó.
1: Mi flaco Franco va a estar...

0: en la Plaza de Toros, México. Va a estar el flaquito Franco, entonces le mando besos a los gruperos haciéndola
1: con todo. Estaba dormido.
0: Rompiéndola con todo. Disculpen de perturbar su sueño, muchachos.
2: Sí.
1: Oigan, por otro lado, de las banalidades, vamos a pasar a lo triste. Bueno, no lo triste, sino ya la Fiscalía General de la República confirmó que el diputado Seniansen Escobar García, ¿se acuerdan de este diputado que apareció
0: asesinado
1: o apareció muerto en su vehículo allá en Veracruz? Que previo, una o dos semanas antes de esta situación tan rara que pasó, se quiso agarrar a golpe. Bueno, se hicieron de palabras con otro diputado ahí en la Cámara de Diputados. Pues ya la fiscalía dijo que era un
3: suicidio.
1: Que de todas formas las investigaciones están.
3: Van a continuar.
1: Van a continuar, pero todo indicaba.
3: Y es la Fiscalía General, ¿verdad? Porque dije, es la Fiscalía del Estado.
1: No, es la Fiscalía General de la República, que es una muerte por suicidio, no constante. Las investigaciones van a continuar sin descartar eventualmente alguna posibilidad de móvil o ejes.
0: Ay, qué triste. Oigan, y volviendo a malas noticias, pasaron un reporte y me dicen que ahí sobre la avenida Múnich, número 72, en el fraccionamiento Mar de Cortés, entre Nautilus y Arena, están afectando las casas y los negocios de la acera. Una mega fuga que desgraciadamente fue atendida el 7 de septiembre, pero excavaron tanto que la fuga se hizo más grande y ya no han regresado. Fíjate que tristemente me comentan que una señora es la que tiene el problema de la fuga ahí en su tubería y en el medidor, y que no se están haciendo responsables los de Jumapán, que dicen que ese problema finalmente lo tiene que atender a la señora, y si no lo resuelve la señora, que obviamente no le están exigiendo, pues van a seguir afectados.
4: Pero la señora lo tiene dentro de la casa.
0: Lo tiene fuera.
4: Ah, entonces le corresponde al municipio.
0: Pues es lo que no entienden. La cosa es que se están lavando las manos y siguen afectándose los locales y las casas, y aparte que la fuga cada vez es más grande. ¿Y sabes qué es lo triste? Que el agua se está tire y tire y tire, y son litros y litros de agua potable que se está desperdiciando, ¿no?
1: Litros de confianza.
0: Se supone.
1: Oye, nada más rápido, me pidieron que hiciera un comunicado de un reporte, una
0: desaparición.
1: Un servicio social. Uh-huh. Lo que pasa es de que se activó una alerta Amber aquí en Sinaloa por la desaparición de Ain Yandel Moraila Llanos. Este adolescente de 16 años desapareció el día 4 de septiembre, salió de su domicilio, iba al domicilio de sus abuelos, al parecer, se subió a un mototaxi y ya fue lo último que se subió. No estamos diciendo que el mototaxi fue o estuviera vinculado.
0: Solamente es el último reporte hasta donde tienen.
1: Así es, es un niño de 16 años, es una alerta Amber a nivel Sinaloa. Si ustedes lo han visto, bueno, pues repórtenlo a los teléfonos del 911. Ain Yandel Moraila Llanos, un servicio social.
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3: 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Y el WhatsApp de La Chorcha, 691-371-897. Ya nos vamos, gracias.
0: ¿Cómo así?
3: Buenos días, mi Chorches, el mejor programa que pueda haber. Escucho que a mi más querido Popín no me le estén haciendo bullying. Claro, también se le extraña al señorón, pero le hacía falta las vacaciones. Jajaja. Saluditos, Gloria, Selene, Irma, Chorcheras, Forever. Hashtag Team Popín, Team Mancuernitas.
0: Team Mancuernitas, ¡yuh!
1: Excelente,
0: bravo.
1: Gusto, la verdad.
0: La verdad que sí.
4: Listas que somos.
1: Sí.
3: Dice, Glenda, es viernes y hoy me voy a comer con mis amigas. Que mi esposito se quede en casa con las niñas.
4: Claro que Silvia.
3: Que es Gloria, saludos, dice.
4: Claro que Silvia. Todas vamos a darnos la vuelta, ¿verdad, mana?
0: No, claro que sí.
3: Dice, buenos días y saludos a todos. Quiero ir por las dos pizzas y la botella de vino a Estrella de Mar. ¿Hay algún código de etiqueta o me puedo ir casual? ¿Casual?
4: Casual,
3: totalmente.
4: Sin problema. ¿Cómo es usted? Así de elegante y bellísimo.
3: Casual, te puedes venir totalmente casual. No hay ningún código de etiqueta ni de vestimenta. Dos pizzas, incluye botella de vino y la vista extraordinaria y maravillosa.
0: Mientras no se venga Vichy.
3: También si quiere venir. Hay un...
4: Puede ser.
3: ¿Es el privado nomás?
0: Sí. Pues sí, ¿verdad? ¿Qué necesidad?
3: Dice Hernán, buenos días, con todo respeto para Alan, te hiciste como el ayuntamiento, tanta gente para un premio. Dice, no, no lo entendí yo.
0: Yo tampoco.
3: Buen día, Chorches, qué mal se escucha hoy, se nota que es viernes, hablan todos al mismo tiempo, se interrumpen.
4: Ora, ora.
3: Parece salón de primaria, dice.
4: Ora, es que no ha llegado el maestro Longaniza.
0: Ándale, el que nos pone en orden. Ta, ta, ta.
3: Hernán, buenos días, señora Lynn, defiende al PRI, que en los gobiernos de Juan Millán, Jesús Aguilar, Maloba, era un desmadre. ¿Qué opina?
4: Ajá.
3: Doble contra sencillo.
4: Sí, ajá.
3: Que las carpetas tenían puras hojas en blanco. Esa paloma es puro teatro.
1: Es la nueva Lili Tellez de Sinaloa.
4: Sí, ajá.
3: Buenos días, sobre Insulza contra Sánchez. Sin defender a Insulza, al ser considerado impresentable, ambos son senadores federales por Sinaloa. Ambos tienen el mismo poder legislativo. Esas carpetas deberían dividirlas entre los dos.
1: Sí, agarra sarampión para curar varicela. Imagínate a lo que llegan.
0: No, qué manera de justificar a Insulza, pero bueno.
1: Agarrar varicela para curar sarampión.
0: X, baby.
3: Por primera vez en 8 años, por primera vez al mando de Morena en México, hiciste un comentario neutral. Y cierto, acerca de la precampaña ilegal de Morena, me dicen que...
4: A ti es eso.
3: Como me acuerdo cuando a un amigo le dijeron que el primer comentario inteligente que le habían escuchado en todo eso. Hernán, dile al Popín que ese chavalo ya apareció vivo, dicen, ¿sí?
0: Ojalá.
1: Dile que estaba muerto.
0: Estaba...
4: ya apareció.
3: Porque ya apareció y con bien quiso decir.
0: Ojalá, qué bueno. Si así es...
3: Le mandaron, te acaban de mandar bueno.
1: Me lo mandaron antier.
0: Bueno, hizo su tarea.
4: Hizo su tarea tarde, pero la hizo. Ni Karim León se atrevió tanto.
1: Perdón.
0: No pasa nada, baby.
3: Desde ayer lo encontró la Marina y la Guardia Nacional.
0: Bendito
3: trucha.
0: Dios.
3: Hernán, buenos días, ya apareció ese niño ayer.
4: Vamos a pedirle a Popín cuando se nos ofrezca algo, ¿no?
3: Se tenía que descubrir que el programa es grabado.
1: Ay, mil disculpas. Qué bueno que apareció.
4: Porque
1: la persona que me lo dijo estaba muy preocupada y yo lo entiendo, ¿no?
4: ¿Y en qué preocupaste tanto?
0: En un corte anterior dijo Popín que le encantaba que le tapara la boca.
3: Que este programa se grabó el miércoles. ¿Cómo evidenciamos que el programa se grabó el miércoles? Muchas gracias.
0: Ay, no puede ser, está como el que dijo de las películas de Cantinflas.
3: Estaba yo con los mensajes, traduciendo lo que decían los mensajes. ¡Uy, que la India María! ¡Ah, a propósito de la India María!
0: ¡Qué bueno!
3: Estrenan todo el catálogo de Cantinflas. Estamos hablando.
0: Se quedó Rolando. ¡Cric, cric, cric, cric!
1: Bueno, gracias. No te preocupes, por lo menos a mí Rolando me lo aplica a los 2-3 días. Tú se la aplicaste al momento.
0: Sí, sí.
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4: Ay, pues, lo mejor es que la gente está pendiente de lo que dice.
3: Lo bueno es que apareció con
0: bien. Gracias.
3: Es la noticia más importante.
4: Y con salud,
3: que
4: gracias.
3: Que Pupila haya dicho 3 días de retraso.
0: Después, a ver si no dicen que la fuga también ya la taparon, porque también me la pidieron de hace 2 días.
1: A lo mejor ya taparon la fuga también.
4: Ya está reencarpetada el área.
0: Ay, sí.
3: Ahora el podcast de EXA ya se estrenó.
4: Ya
3: se apenas
4: está
3: diciendo.
4: Dios que nos
1: no sé en el podcast, es hoy a las 5 de la tarde.
4: El cuarto capítulo.
1: Así es, se estrena el podcast a las 5 de la tarde. No se lo pierdan con Alan Zamudio.
0: Sí, porque todo lo que te platicaron fuera del aire estuvo genial.
1: Bueno, lo que pasa es que lo grabamos.
0: Ya Alan Zamudio es solista.
3: Ya se hizo.
0: Ya ganó el Grammy.
1: Te vas a sorprender de lo que dices.
0: Sí.
1: Te vas a sorprender.
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1: Y reconéctate, que ya comenzamos. Buenos días. Feliz viernes. Llegamos, pero exitosos, y llegamos con todo, por supuesto, a este fin de semana. Viernes 11 de septiembre. Muchísimas gracias por acompañarnos y gracias por estar listos para rockear, que nosotros lo tenemos todo y lo vamos a dar todo en esta emisión, en este programa y en este fin de semana, que además hoy toca rock. A partir de este momento y hasta las 12 nos vamos a poner super banda, bien rockeros. 6691371897 en vivo. Hoy estoy en la cabina, así es que yo espero, igual como todos los días, muchos mensajes, muchos, yo los leo con todo el gusto del mundo y muy agradecida de que estén listos para rockear, así como una servidora, y por supuesto, tocando las mejores bandas en inglés y en español, y como les digo, lo vamos a dar todo en punto de las 11, los 30 más rockeros de toda la semana. Así es que sé el primero en mandarme un WhatsApp. Mándame un mensajito de WhatsApp y aquí lo leo. 6691371897. Y solo por hoy, a disfrutar. 10:03 de la mañana y esta gran banda de lo mejor de rock en español, Azul Violeta. Solo por hoy, a rockear, es Reconexión.

fin de semana, solo por hoy. Solo por hoy, 10 de la mañana con 7 minutos. Gracias por sus mensajes. Roqueando ando ya, y feliz y contenta de la vida. 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Gracias por sus mensajes. Y aquí vamos. Ah, cuando dijimos las 30 horas, eran 30 minutos, sí, 30 horas, imagínense nada más. Bendecido viernes, espero ser el primero. Y bueno, algo de Caifanes. Abrazo y bendiciones para ti, mi buen Ro. Y sí, hola, bonito viernes. Si puedes poner The Pretender de Foo Fighters. Bonito fin de semana. Algo de Caifanes. Ahorita voy a buscar una buena que no hayamos puesto por el momento y por estos días de viernes. Oigan, y bueno, les quiero platicar y compartir que un día como hoy nació, bueno, el vocalista de, el líder y vocalista, intérprete, compositor de Moby. Bueno, Moby, él se llama Richard Melvin Hall, nació en Harlem, en Nueva York, Estados Unidos, y así como les digo, intérprete, compositor de música electrónica, comenzó la carrera en los años 90, orientado un poquito al techno, cosechando enormes éxitos, y en el nuevo siglo también ha tratado de mantener un perfil innovador, poco acomodativo, por supuesto. Principales discos: Moby en el 92, Everything is Ground en el 95, Play 99, el 9 en el 2002, y la verdad es que sí podemos recordar mucha y buena música. ¿Cuántos cumple? Si nació un día como hoy, de 1965, pues está cumpliendo 61. Hoy cumple 61 años Moby, uno de los grandes referentes de la música electrónica y dance. Y canciones de las más conocidas: Porcelain, Natural Blues y muchas más. Así es que, marcando época y llevando la electrónica a millones de oyentes alrededor del mundo. All around the world. Oigan, y bueno, a todos los papás que son papás o que a lo mejor ya son casi abuelos, igual, que les pongan un 10 en este regreso a clases rápidamente. 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Bien, 10:10 de la mañana, te recuerdo, WhatsApp. Estoy en el chat, aquí estoy. Hola, vengo con unos compañeros, mándales un saludo. Saludos, gordo. Saludos al gordo. Saludos, Beto. Saludos, Beto, y saludos a Danielo. Bien, chicos, ¿cómo van a rockear hoy? Por lo pronto, ahí les mando esto. Vamos a dar todo hoy. Denlo todo. Si van manejando, si están con los compañeros en el trabajo, si están barriendo, si están sacando copias, si están haciendo algún reporte en la oficina, si tienen que visitar un cliente, etc, etc, lo que vayas a hacer, ¡dalo todo!

qué buena rola, rock de los noventas, Lithium con Nirvana, 10 con 18. Es que, ay, bueno, cuando se trata de hacer pagos y demás, que por cierto les quiero hacer este recordatorio a todos los que están poniendo mucha atención, les voy a pasar este dato, que además, fíjense que nos cae bastante bien a todos los que manejamos, automovilistas, los que manejan también motocicleta, ¿por qué no? 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Vienen los Foo Fighters. Y luego me voy a la pausa y regreso con Caifanes. No dejes que el buen rock está aquí en Reconexión.

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0: las cosas que hacen, ¿verdad? Ahorita les voy a platicar de esta versión nueva de Offspring, de Pretty Fly. 10:34 de la mañana seguimos. Y tenemos invitación para este fin de semana, porque ustedes lo pidieron. 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Bueno, pues resulta que, ¿qué les parece? Esta versión, esta es la versión cumbia de Pretty Fly. Ya dirán si les gusta o no, qué les parece, producida por 8-Bit. The Offspring lanzó esta versión de la clásica canción Pretty Fly for a What High, lanzada en 1998, otra de las mejores bandas de rock de aquellos años de los noventas, The Offspring, entonces lanza esta versión junto con este productor mexicoamericano y un video musical que se adaptó a la cultura latinoamericana. Ya la lanzaron, a muchos no les gustó. Yo no digo nada, pero sí me quedo con la original, de plano. 6691-371-897. Esa es la original, suena a más rock, ¿verdad? 10:35. Planes para fin de semana, ver una buena película. Ya se estrenó Hechizo de Amor 2. Sandra Bullock, Nicole Kidman regresan. Una película de 1998. La cartelera siempre suena nostálgica. Aquí la tengo yo, la aplicación. 20 años de Cars. Y luego, ¿cuál es la otra? Rápido y Furioso. En aniversario también las van a estar disfrutando, por supuesto. Ármate un buen combo de palomitas y refrescos, de nachos y de hot dog. Y disfruta. Cualquiera de las películas llegan también los jueves, los estrenos. 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Me voy a la pausa. Si quieres seguir rockeando, mándame un WhatsApp. Aquí seguimos, 6691-371-897. Saludos desde la CDMX. Buen día, si puedes complacer la carencia de Panteón Rococó. Buena canción para toda la gente que está trabajando. Saludos y gracias a ustedes, gracias. Buen día, feliz viernes de rock. Si puedes poner a Metallica One. Saludos desde la CDMX, saludos a todo Mazatlán hermoso. Bien, hermoso y caluroso. Y bueno, los que están llegando de otras partes y quieren ahora sí que recorrer el malecón, con él conocer los diferentes puntos de Mazatlán, puedes celebrar manejando. 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

I miss you, Blink 182, 10:52 de la mañana. Es que washu washu, mi inglés no es tan bueno. Nos vamos a los 30 ligados, me voy a una pausita rápida. Ah, una canción más, siempre se puede más. Una canción que me pidieron de Panteón Rococó. 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Se acabó la semana, se acabaron las vacaciones. Les da como este bajón de fin, les da, que puede ser una reacción adaptativa temporal de malestar físico y emocional y luego volver a la rutina. ¿Cuántas veces yo he escuchado? Necesito más días de descanso o vacaciones de mis vacaciones. Bueno, ¿cómo se sienten? Que puede entrar ahí lo emocional, lo físico, lo cognitivo. Ahí les voy a pasar unos tips, así padres, en lo que me voy a la canción. Y ahorita les sigo platicando. 6691-371-897. ¡No se me duerman! Estamos rockeando. Mil gracias por la canción. Gracias a ustedes por escuchar. Y aquí estamos en el chat, escribiendo, contestando, compartiendo y siempre mandando good vibes a todo mundo. Plan de todos los días y de fin de semana con la familia, así como les digo que ahorita les voy a estar platicando estos bajones de semana, cuando llegue el fin, cuando se acaban las vacaciones, que se van, váyanse a disfrutar un buen desayuno. 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Llega Panteón Rococó, es la carencia, 10:55. Seguimos rockeando. 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
2: 11:02. Estamos listos para irnos a los 30 minutos más rockeros. 30 minutos más rockeros, no 30 horas. De toda la semana. Porque ahorita estamos listos ya y lo sigo leyendo con todo gusto. 6691371897. Saludos. Feliz fin de semana, Def Leppard Animal. Trabajando en la canción y con gusto la mando. Ahorita la vamos a enfilar en los 30 ligados. Hola, buenas, si puedes poner Vinicity de Of Obscenity de System. Gracias. La busco y la mando. Oiga, pues bueno, pasaron las lluvias, pero vienen más y más. 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Oigan, y bueno, les decía rápidamente que cuando llega el fin de semana o de vacaciones, cuando nos vamos de vacaciones, el bajón es una reacción adaptativa temporal de malestar físico, emocional. Y al volver a la rutina, que dices otra vez, ya me toca entrar a trabajar otra vez, o cuando llega el lunes, después de vacaciones o del fin de semana, o ahora que viene un día festivo, no es una enfermedad, es una respuesta de adaptación del cuerpo y del cerebro. ¿Cómo se sienta? A lo mejor pueden sentirse así, de manera emocional, con tristeza, apatía, desgano, irritabilidad, ansiedad, pérdida de interés, nostalgia por el ocio, en el punto emocional. En el punto físico, hasta con cansancio, insomnio, de repente se te va ahí el sueño, desvelo, falta de energía, tensión. Y cognitivo, bueno, con estos problemas de concentración, dificultad para tomar decisiones, que si nomás no puedo, ¿cómo se puede superar? Regresar gradualmente a los horarios, bien importante, dormir bien los primeros días, evitar sobrecargarse de tareas al inicio, hacerte una pausa activa durante el día, por supuesto haciendo lo que más te gusta, dejando un poquito de lado las redes. Y la pregunta es, ¿cuándo aparece y cuánto dura? Suele presentarse en los primeros días, de 2 a 5 días nada más, después de volver a la rutina, y en la mayoría de los casos desaparece en 1 a 2 semanas, sí tarda. Si se prolonga más, puede estar relacionado con estrés crónico o insatisfacción laboral, que bueno, ese es otro tema que ya platicaremos. Oigan, bueno, nos vamos a los 30 ligados, hay mucha música, hay puro rock. Y decirles que de repente, como que tenemos un amigo que nos dice, Suzuki hace autos, y la respuesta es que sí. 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Oiga, pues me voy a la música y así comenzamos con los 30 ligados. Mucho rock, 11:06. Así son los fines de semana aquí en Reconexión.

0: Y ahí está el cierre de los 30 rockeros, de los más rockeros de toda la semana. Seguimos, gracias por estar con nosotros y lo que falta. Ya las enfilamos esta al terminar este playlist, pero ahí está, ya aparecieron. Seguimos rockeando, gracias por seguir con nosotros. Nuestro WhatsApp, ahí estoy en el chat, 6691-371-897. Oigan, y bueno, decirles que, bueno, estamos en este mes patrio y hay que celebrarlo con orgullo, el orgullo de ser mexicanos y de ser sinaloenses. ¿Y qué creen? Va a haber festejo de fiestas patrias. Este es un recordatorio e invitación para todos los que están escuchando, 15 de septiembre, para que se vayan a festejar en la explanada de gobierno. Ya saben, baile, música, conciertos, pirotecnia, que va a estar iluminando el cielo de colores, colores patrios, de la bandera y mucho más. Un espectáculo para disfrutar en familia con los amigos desde las 6 de la tarde. Todos están invitados, anótense, van a dar el grito, la entrada es gratuita. Recuerda el día, la fecha, 15 de septiembre, 6 de la tarde, explanada de gobierno, y allá nos vemos. Pausa, regreso, seguimos rockeando, 11:32 de la mañana. Ah, me quedó pendiente esa canción de Coda, la de Aún. Con esa regresamos y seguimos el buen rock aquí en Reconexión.
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12:50 de la mañana. Gracias, gracias, gracias. 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Gracias, gracias, gracias. Excelente fin de semana. Próximo lunes estamos de regreso para ustedes, que son la banda consentida. La última, y nos vamos. Hasta aquí Reconexión 89.7.

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¿qué tal? Muy buenas tardes, bienvenidas y bienvenidos a la Piña Colada 89.7. Llegamos triunfantes a este fin de semana, viernes ya, 11 de septiembre, viernes de pata de perro con la agenda llena. Hay varios eventos, hay muchos estrenos en cine, por supuesto, pantalla grande, y también en plataformas que se los voy a platicar. Así es que acompáñame de aquí hasta las 3 de la tarde, mucho que hacer para ir soltando la segunda semana de regreso a clases, y además viene el grito, invitaciones y mucho más, así es que acompáñanos, 1:05 p.m, viernes de pata de perro, y aquí arranca la Piña Colada 89.7.

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1: vámonos de pata de perro. 1:17 p.m. continuamos. Es la piña colada 89.7. 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Oiga, pues aquí seguimos. Viernes de pata de perro, ¿qué es lo que podemos hacer? Bueno, esta compañía de ballet clásico del Instituto Municipal de Cultura, Turismo y Arte de Mazatlán, Adagio Trío, presentan esta propuesta escénica que une la elegancia del ballet con la fuerza y sensibilidad de la música, que además es interpretada en vivo. Es un programa que además va a recorrer grandes horas del repertorio clásico para transitar hacia una propuesta neoclásica. Esa es la parte interesante. Con esta nueva coreografía inspirada en las cuatro estaciones porteñas de Astor Piazzolla, esta experiencia íntima en Casa Jazz, donde van a poder disfrutar y apreciar de cerca cada movimiento, cada nota, cada emoción. Ya hubo una función, la otra toca hoy precisamente, 11 de septiembre, 7 de la tarde, Casa Jazz. Los boletos, miren, los van a poder encontrar ya ahí en la taquilla del Teatro Ángela Peralta, de 9 a 2. Los boletos, 250 pesos, vale muchísimo la pena. No se lo pueden perder, el clásico al neo, compañía de ballet clásico Adagio Trío, por supuesto, en Casa Jazz, 7 de la tarde. Una opción más por hacer. Y también más adelante les quiero platicar que pueden hacer meditación con mantras. Hay un evento que yo se los quiero compartir más adelante y les voy a decir de qué se trata. Es para todo mundo, creo yo. Y también más estrenos en plataformas y en cine. Por lo pronto, hablando de una invitación más que tenemos. El 15 de septiembre está a la vuelta de la esquina. Ya planearon lo que van a hacer, a dónde van a dar el grito. No la piensen mucho para que lo agenden de pata de perro. Mejor prepárense para echar ese grito en la explanada de gobierno, con la familia, con todos los amigos, con los vecinos, y que vayan sobre todo a divertirse, porque además no les va a costar absolutamente nada, porque la entrada es gratuita, ya lo saben. Agéndalo, 15, explanada de gobierno a partir de las 6 de la tarde, a celebrar las fiestas patrias. Y no se olviden de gritar ¡Viva México! Seguimos 1:20 p.m, viernes de pata de perro. Es la piña colada 89.7.

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8: De la piña colada 89.7. De verdad que aprovechando en este viernesito caluroso con tanta cosa que hacer allá en la calle, sobre todo para todas las personas que van manejando en estos momentos, tenemos una información que de verdad les va a llenar, que les va a encantar, porque sí, así como lo escuchan, les voy a pasar un dato que nos cae bien a todos los automovilistas y también a los que manejan. Entonces, así que
9: más adelante,
8: muy al pendiente, porque justo te viene una información que para todos ustedes que ya no quieren estar gastando con este regreso a clases, bueno, van a poder decir gracias Dios, era el momento perfectísimo.
9: Oigan, claro, pues sí, es viernes de pata de perro y llegan a la plataforma recién bajadas de la cartelera de cine, o de Cinépolis, por supuesto que hace algunos días estaba ahí. Ajá. Llega a HBO Supergirl, que la verdad es que yo no la alcancé a ver en el cine, pero en este primer vuelo en el universo cinematográfico DC, Supergirl está revelando ya el origen de la nómada interplanetaria Kara Zor, conocida como Supergirl. Es un poquito de fantasía, de acción, de ciencia ficción, y la vamos a poder encontrar en la plataforma de HBO Max.
8: Vámonos, que es que ya las otras aplicaciones.

0: aplicaciones sí, se están poniendo las pilas, porque lo que es VIX, lo que es Disney, lo que es Netflix, de verdad que van muy de la mano con eventos, con realities. Entonces, obviamente, las otras aplicaciones dicen, espérame tantito, por acá vamos a estrenar películas recién bajaditas de la gran pantalla. Y si ustedes les gusta la ópera, les gusta el teatro, pues de una vez hay que ir agendando, porque justo se acercan para este 25 de septiembre, ópera, que obviamente amamos la ópera. Así tal cual se llama, amamos la ópera, se inaugura el Festival Cultural de Mazatlán de la mano del maestro Enrique Patrón de Rueda, que dirige a la Camerata Mazatlán junto a las prometedoras estrellas de la ópera, que es Vanessa Gama, Rosa Ferreiro y una emocionante velera que sin duda va a haber canto, pasión, drama. Este programa incluye obras de Rossini, de Bellini y también está Swarovski, así que ustedes si quieren aprovechar, que de hecho va a haber invitación especial de grandes compositores que va muy de la mano con esta parte cultural, pues hay que aprovecharlo. Todavía falta un poquito, 25 de septiembre, que literal pues ya no falta tanto que digamos, para que vayan agendando y bueno, no puedan perder la oportunidad de vivir la emoción, porque sí es con cupo limitado, ¿no?
1: Es, además son cosas diferentes que podemos hacer aquí, que de repente decimos que cuando, pues bueno, ahí está la opción. Claro. Y además, bueno, más adelante, música latina, la falsa orquesta cubana que llega con Raíces y Evolución, más adelante les voy a platicar dónde va a ser. Tiene un costo muy accesible, pero la verdad es que a mucha gente sí le ha gustado. Y también, antes de irnos a la música, pues para que sigan viviendo todas estas experiencias. Pero un año, y son experiencias, son las mejores y las tienen más alive. Adquieran ya su membresía anual para que puedan obtener acceso ilimitado a Chiquina Beach Club, al Parque Observatorio 1873 y para que aprendan mucho en Mumba.
0: Ay, oigan, imagínense tener este acceso y ya nada más decir, ay, como que ahora me voy a Mumba, como que ahora me voy a Chiquina. Vivan lo más chilo de Mazatlán, porque justo están en estos lugares con esta membresía anual.
1: Claro.
0: ¿Quieren más información? ¿La quieren tener? Bueno, pues hay que comunicarnos al 6691-010834. 6691-010834. No pierdan la oportunidad, porque aquí en Mazatlán hay tanta cosa que hacer fuera de lo cotidiano. ¿Y dónde más que con nuestros amigos de Mazatlán?
1: Ahora sí, nos vamos a la música. ¡Vámonos! Viernes de Pata de Perro, hay una miniserie que también arranca con Eugenio Derbez y les quiero platicar porque yo creo que yo sí la voy a ver. Se le va a ver en un personaje serio, cosa que es un poquito difícil, pero bueno, ahí les cuento más adelante.
0: Claro, oigan, tanta cosa también aquí en el puerto para salir de la rutina, sí, ir a vivirlo de manera presencial. La noche de la iguana, ¿cuándo se lleva a cabo? Pues ya, mañana. Así que más adelante les platico de qué se trata.
1: Aquí seguimos, viernes de Pata de Perro, es La Pilla Colada.
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1: Piña Colada 897, ya son las 2:02 y ahora sí estamos completamente listas para adentrarnos a los espectáculos más colados.
2: Y arrancamos con toda la información.
1: Claro, oigan, está próximo a celebrarse México Canta. Aquí la cosa es que llama mucho la atención porque dicen que no van a ser famoso, pues ahora sí que el evento no es para hacer famosos a cantantes, sino lo que quieren son cantantes que se hagan famosos. Ahí les voy a explicar poco a poco. Esta final del Festival México Canta 2026 se va a realizar ya este domingo 13 de septiembre en el Auditorio Nacional. 8 jóvenes, que de hecho está Tiffany, Joshua, Rosalba Valdés de Estados Unidos, Luna, Brian, La Malixita, que es mexicana, además de Fátima Cuevas y Lisandro Espinosa, son los que están peleando por este primer lugar. Como saben, ya estuvimos en Los Ángeles, el Mazatlán, ahora sí, nos toca el Auditorio Nacional para la gran final. Con los finalistas de México y los mexicano-estadounidenses, pues van a tener de invitados especiales a la banda El Recodo. Esto lo dijo Claudia Curiel, quien es la secretaria de Cultura, en una entrevista que realizó. La funcionaria destacó a lo largo de este concurso que han tenido artistas de una importantísima trayectoria en los géneros que han apadrinado a los concursantes. De hecho, en esta competencia se dijo que es una alianza entre el gobierno y la industria para poder fortalecer la nueva música mexicana. ¿A qué va todo esto? Quieren sacar los corridos, quieren sacar...
2: Lleva su objetivo.
1: En general, o sea, corridos tumbados, corridos fresa, lo que sea, corridos ya lo quieren sacar. Por eso están implementando esta competencia en donde se está dando a conocer pues nueva música. De hecho, la Secretaría de Cultura Federal le gustaría que el concurso continuara, que se mantuviera la premisa de que es un espacio de encuentro, de conversación y sobre todo familiar entre la tradición mexicana y los mexicano-estadounidenses. Entonces, está llamando mucho la atención justo por el comentario que hizo. México Canta no es para formar famosos. México Canta es para cantantes que tienen que ser famosos. Esto lo dijo porque hay mucho artista en la industria que, bueno, dicen representar a México, ¿verdad?
2: Sí.
1: En donde realmente no cantan, pero son muy famosos y la letra va de la mano, pues, a la violencia, a las adicciones y demás. Entonces, tratan de limpiar esta parte porque justo acaban de pasar estos premios Juventud en donde varios artistas de corridos, tumbados, pues no iban en las mejores condiciones y así se presentaron.
2: Así
1: entonces creo que quieren hacer una limpia masiva también en la parte de los que van a representar la música mexicana.
2: No, pues qué bueno,
1: ¿verdad?
2: Sí,
1: es
2: sí.
1: Buena información también.
2: Que se van a fijar en las letras más, obviamente, sí, y sí, pues sí. A veces como defender lo que no se puede, lo indefendible, pues.
1: Sí,
2: entonces,
1: totalmente.
2: Así como, bueno, pues vemos, ya veremos. Oiga, pues, nos vamos con la siguiente y dice... Pues lo que, todo el dineral que traía Belinda en el evento de los 300, traía 4 millones de pesos.
1: ¿Cómo?
2: Traía 4 millones de pesos, ella que es actriz, que es cantante, se convirtió en una de las principales figuras de la tradicional comida y gala de la revista Líderes en el evento que apenas pasó ayer antier en la Ciudad de México, en esta edición especial, donde celebró su debut, la inclusión oficial en ese listado de las 300 personalidades más influyentes, y bueno, ¿dónde traía todos estos millones, que fueron 4, en su vestuario?
1: ¿Cómo?
2: Ella lució un vestido strapless metálico plateado de una diseñadora que se llama María Lucía Ohan, confeccionado en corsé de estilo armadura, falda larga, detalles drapeados y un moño atado por la espalda. En esa intervención expresó su agradecimiento, obviamente, bueno, a toda la organización por ese reconocimiento, afirmando, diciendo que formar parte de esa lista le llena de mucha responsabilidad. Y bueno, ella dijo, me voy a poner guapa, pero también se puso cara 4 millones de pesos en ese vestido, que además fue un look de lujo, fue complementado con un bolso multicolor de Vine Floral, de Valentino, de más de 50,000 pesos, joyería diamantes Bulgari, que incluyó un collar serpentí valorado en más de 1.5 millones de pesos.
1: ¡Ájale!
2: Y en redes ya se difundió que el valor de todo collar y el vestido y la bolsa, todo 4 millones de pesos.
1: ¡Eh!
2: Ella solita,
1: pero
2: y muy
1: bueno,
2: guapa.
1: No,
2: ella con toda ella.
1: Pero a lo que voy es que últimamente, fíjate, por ejemplo, estamos hablando de una cantidad bastante elevada, pero a lo que voy es que ya artistas como ella, o sea, es tan normal verles lo que sea mayor a esta cantidad,
2: sí,
1: ¿sabes?
2: Yo entonces, la vi y el vestido dije, bueno, pues
1: no se ve tan.
2: No, pero ya 4 millones.
1: No, pues no, por eso. Todo. O sea, de vista, obviamente tú dices, bueno, no es tanto, pero ya cuando sí. Últimamente se está usando mucho esta parte de dime cuánto vale tu outfit. No, y bueno. La verdad es que sí se sale de las
2: manos. No le vayan a robar un pedacito de tela. Bueno. No, pues, Imagínate.
1: Oiga, pues ahí están los dos con la siguiente.
2: ¿Qué dice?
1: Pues fíjate que Karim León está en polémica, pero en polémica grande.
2: Ah, sí.
1: Hay mucho artista que, bueno, lo están cancelando más bien, y justo porque hizo la cancelación de último momento de un concierto. Esto era el concierto, pues, ahora sí que ya puesto en la mesa en Las Vegas, y desató la ola de críticas a los seguidores, hasta los famosos del espectáculo, porque la novia justo del cantante salió y dio la cara. O sea, en vez de que Karim dijera una disculpa, esos son los motivos. Sale la novia y dice, te voy a platicar porque aquí la cosa es que miles de personas pues se dieron cita en Las Vegas para esta expectativa de disfrutar uno de los conciertos más importantes de Karim en uno de los recintos que actualmente se consideraban pues referentes a nivel mundial, y sobre todo para un cantante mexicano, pues imagínate. El público ya estaba preparado para la presencia de este espectáculo. La situación cambió cuando se informó que Karim no iba a poder realizar la presentación. La noticia, claro que pues generó molestias, sí, desconcierto. Y aquí la cosa y lo que dijeron fue, no pudimos llegar al evento, tuvimos falla con los aviones. Esto desde la primer salida, estaba programada a las 2-3 de la tarde, subimos al avión, tuvimos falla de frenos, mandamos a pedir otro avión y llegó entre las 4:35. Tuvimos otra falla y esto de la dirección directa ahora. Nos mandaron otro avión, pero sentimos que ya era mensaje divino y dijimos, no vamos a viajar.
2: ¡Qué feo!
1: Ese fue el por qué no se presentó. De hecho, ya estaba programado a las 2 de la tarde el primer vuelo para ellos estar puntuales en este concierto. ¿Qué es lo peor de todo esto? Haberlos dejado plantados,
2: no, pues
1: es lo que
2: ahí
1: dice ellos, ¿no?
2: Sí.
1: Haberlos dejado plantados con la posibilidad de... Primero Dios, volveré a cantar todos juntos con buenas noticias. ¿Pero qué querían? Cantar mis canciones con la noticia de que se cayó el avión y el artista ya no estaría. Ahí sí hubieran llorado y no coreado grosería y media. Esto lo dijo novia de Karim León después de todo el hate que obviamente estuvo recibiendo. Pero creo yo que aquí lo que se debió de haber dicho de manera oficial fue justo esto. O sea, se va a tener que cancelar el concierto por motivos fuera, ahora sí que ajenos a mí, los aviones estuvieron fallando y siento prudente, no es el momento de viajar porque ya 2-3 fallas, pues ya es como que la vida te está diciendo, espérate, no te estés moviendo de ahí. Y no tanto como
2: pues
1: salía
2: sí.
1: La defensiva de ay, entonces si estuviera muerto ahí, si estuvieran llorando, o sea,
2: no sucedió.
1: Siento que no era por ahí.
2: No sucedió.
1: Tampoco. Aparte, diciendo ella una información que ni siquiera le toca, ¿no? O sea, porque si es la novia,
2: pues,
1: pero no le corresponde salir y dar una
2: pues no.
1: Un comunicado como tal.
2: Hubiera
1: ¿no?
2: sido él mismo,
1: claro.
2: O su representante o manager, que hay dos cosas. Problema de logística, porque no puede ser que viajes de un momento a otro para un concierto,
1: aparte.
2: No se hace así. Y número dos, que he estado muy de cerca en esa parte, y número dos, el concierto se los pusieron hasta el siguiente año de septiembre 2027, o sea,
1: exacto.
2: ¿Y qué tal que si de los que ahí ya
1: no
2: falleció?
1: Están. Ya no está.
2: Ah, ¿verdad?
1: Sí, la verdad es que sí, justo eso era lo que la gente estaba comentando, que no era la manera en la que la novia se dirigió a la fanaticada de Karim, porque de hecho mucho influencer estuvo subiendo videos ya con las camisas que aparte consumieron para el concierto.
2: Todo el merch.
1: Y pues bueno, vamos a ver ahí cómo
2: pues
1: soluciona
2: es que sí.
1: Esto, ¿no?
2: No, la verdad, qué mal, ¿eh? Pero bueno, sí, y además sí. Hubo gente que nada más compró su boleto y viajó para ese concierto.
1: Ah, claro,
2: y
1: claro,
2: se iba a regresar el siguiente día, yo creo, pero de aquí a septiembre 2027, muchas cosas pueden suceder.
1: No, tanta cosa que cambia de un día para otro, imagínate un año.
2: Sí, bueno.
1: Fuerte. Oiga, pues ahí está, nos vamos con la siguiente.
2: Y dice... Pues el que sí está bien, bien malito, y él, hoy es Alan de Magneto. Alan de Magneto está grave. Alan Ibarra, integrante de este grupo, está hospitalizado, está en Mérida, tiene un problema de salud pues bastante grave. Lo ingresaron a esa unidad médica en calidad de emergencia en esa estancia en Yucatán, de acuerdo con, obviamente, una reportera asociada con una una plataforma de noticias muy importante y lo dijo así: permanece bajo atención médica por un problema relacionado con el sodio en la sangre. Y además dijo que su estado de salud es delicado, es estable, pero además dijo que se encuentra bajo observación, está su familia con él, sus amigos, y por otro lado, la presunta hospitalización de él tampoco ha sido desmentida o confirmada por su equipo de trabajo, manager, representante, los allegados. Sin embargo, esta noticia sí se extendió rápidamente en redes. Los seguidores tanto de la agrupación de Magneto, tanto como de Alan también, sí le mandaron buenos deseos, pronta recuperación. Y lo que sí, este Eric Ibarra, que también es parte de Magneto, actualmente dice que no se tiene registro de que tenga antecedentes graves en su salud. Sin embargo, desde la pandemia del COVID, cuida más de su bienestar Alan, pero a mí me tocó verlo aquí en el 90 Pop Tour. No podía casi respirar, se le dificultaba bailar, moverse. Entonces, pues quién sabe, sodio en la sangre, ahí sí desconozco, pues espero que sí se recupere.
1: Válgame, que mira, aquí obviamente que se espera una solución para la enfermedad. Pero a mí lo que más me sorprende es tanta cosa que ya nos están descubriendo que está dentro de nuestro cuerpo, que antes jamás lo habíamos escuchado, y vamos a lo mismo. ¿Qué estamos comiendo? ¿Qué estamos consumiendo? Que realmente el cuerpo está diciendo basta. Y la verdad es que, a pesar de que el cuerpo es tan sabio y te hace ver de alguna manera que algo no está bien, creo que también hay que ayudarle un poquito con las buenas alimentaciones, que ahora ya ni sabemos si lo bueno es tan bueno como lo pintan, ¿no?
2: No, pues también esa parte. Además, si hablamos de la edad, 50-52, tampoco es
1: no,
2: que sea.
1: No es grande, no
2: o
1: es
2: sea,
1: grande.
2: Hay,
1: no, no es
2: por grande. Favor, o sea, hay personas, no sé, Chayanne, que se ve bastante bien y yo creo que sí tiene eso o más.
1: Sí, pero, no, y vemos a 30 que se ven de 60.
2: Sí,
1: entonces,
2: sí.
1: Pues, sí, hay de todo un poco. Aquí lo importante es la solución, porque es un tema que no se había escuchado y que, bueno, ellos que son famosos, sabemos un poquito de lo que puede, es más, lo que nos puede pasar.
2: Ay, no,
1: a un simple mortal.
2: ¿Qué cosa?
1: Oiga, pues ahí están los espectáculos más colados. Al regresar seguiremos platicando porque hay mucho evento presencial aquí en el puerto, también grandes estrenos a través de plataformas digitales.
2: Así es. Oiga, pues nos vamos a la música. Es viernes de Pata de Perro. Seguimos. 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

0: piña colada 897, ya son las 2:31. Y ahora sí, llegó el momento de darles esta tremenda información para todos ustedes. 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
0: ¡Qué belleza! Oiga, la verdad es que suena bastante bien, así que sí, hay que ponernos las pilas, hay que aprovechar. De hecho, me pasaban un tip que el trámite lo van a hacer ahí en recaudación, en el módulo más cercano que tengan, y también, si sabes que en el calor no quiero andar saliendo, el tráfico, bueno, pues en línea también pueden solicitarlo a través de ciudadano.sinaloa.gob.mx. Así que, ¿qué estamos esperando? Hay que aprovechar esta nueva oportunidad que nos brinda, y fuera pendiente, fuera preocupación.
1: ¡Qué maravilla! Eso sí son buenas noticias, ¿eh?
0: ¡Claro! Oigan, y ahorita seguimos platicando justo de todos los eventos que podemos hacer, pues regresa Cinematógrafo, que eso ya es un boom aquí en Mazatlán.
1: Sí.
0: La Noche de la Iguana.
1: Buenas
0: uno
1: películas.
0: De los clásicos de Hollywood, llevan precisamente a este Marco Lugo el día de mañana, sábado, a disfrutar de La Noche de la Iguana. Fíjense, esto fue en 1964, que es una, ahora sí que de las grandes películas por parte de John Huston, que está protagonizada por Richard Ava, que de hecho, aquí lo que me llama más la atención es que esto se ha llevado a cabo, este tipo de rodadas, en Puerto Vallarta, en Jalisco. La cinta nos sumerge a una historia de deseo, soledad, frustración y búsqueda de sentido. Eso con la extraordinaria fotógrafa del mexicano Gabriel Figueroa. Así que si ustedes quieren aprovechar, las puertas se van a abrir 20 minutos antes de la función. El ingreso es por la entrada principal del CMA. Esto en la calle Carnaval, frente a la Plazuela Machado. Van a descubrir más bien un mundo completamente diferente, a reencontrarse con un clásico que sigue siendo tan intenso como inolvidable. Así que para el día de mañana, en punto de las 7 de la tarde, se va a llevar a cabo esta gran película, La Noche de la Iguana.
1: Gratis. Ahí está, aprovechen. Esa es la mejor parte. Y claro, también para todos aquellos que se quieren quedar en casa, pues por fin llega a plataforma hasta el fin del mundo esta película con Aislinn Derbez, con Mauricio Ockman. Llega a la plataforma de, ahí les digo, está en Disney Plus. Eso está en Disney Plus. Con una llamada inesperada van a reencontrar un amor capaz de trascender el tiempo. Pues ahí está un poquito de drama, un poquito de romance. Y esta película, además, Aislinn Derbez es actriz y es productora.
0: ¡Ájale!
1: Esa es otra opción que tengo, es precisamente pues de su papá, es El Juicio. Es una miniserie, son 8 capítulos, donde él aparece pues ya serio, que cuando el hijo de un poderoso empresario es acusado de abuso sexual, es fuerte. Por una compañía de clases, los papás de los dos se declaran la guerra, uno buscando justicia por el crimen y el otro usando todos sus recursos para intimidar a la víctima con poder oscuro, crudo, un poquito de drama. Se llama El Juicio. Esta está en la plataforma de Prime. Ajá. Con Eugenio Derbez. 8 capítulos, miniserie.
0: Oye, o sea que las plataformas están llenas de los Derbez. O sea, también va a ir Derbez en una película que está en Netflix, y también la van a poder disfrutar. Entonces, ahora sí que vamos a calificar a esos actores de esta gran familia. Y más adelante les voy a platicar también de un gran evento que reúne la cultura, la música, la danza, la arte visual, que bueno, está próximo a llegar aquí a Mazatlán, para que estén muy al pendientes y que de una vez empiecen a hacer la agenda.
1: Pues ahí tenemos para este fin de semana y para todos los días, viernes de pata de perro en la piña colada.
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1: 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Antes de que se me pase, gracias compañero. Hoy a las 5, no se pierdan en redes sociales, todas las redes sociales de XFM, Popinex el podcast. No se lo pierdan, hoy no se lo pierdan. De eventos para que lo chequen, por supuesto. Primer invitado, Alan Zamudio.
0: Claro.
1: De mi majestad, su madre mexicano.
0: De hecho, a Popin, que lo tenemos aquí muy cerquita, por ahí supimos algunos datos bastante interesantes. Así que,
1: gracias,
0: hay mucha información.
1: Así es, oigan. Y antes de irnos, rápidamente les decía de este ritmazo de lo que es la falsa orquesta cubana, que la verdad se van a presentar ahí en el Acuario, música latina, dos bandas en un escenario, dos estilos, una misma esencia, esta falsa orquesta cubana que la gente le gusta mucho, tiene son cubano, ritmos tropicales, y Fran Sata, que está representando la salsa bachata moderna, que marca en el presente, y bueno, va a ser una noche de música, baile social, talento, frente al océano, no se lo pierdan, esto dentro del Acuario,
0: okay.
1: La verdad vale la pena, a las 7 de la tarde, es mañana. Así es que, pues ahí está, raíces y evolución.
0: Hay que aprovechar, oigan, la verdad es que tenemos bastantes eventos aquí en el puerto.
1: Sí,
0: hay que salir de la rutina, hay que salir a que nos dé el aire.
1: Otras
0: hay
1: cosas.
0: Que sí, hacer, oigan, la verdad cosas. Es que entre el trabajo, casa, trabajo, hijos, escuela, casa, bueno. No, ya la rutina está demasiado pesada. Hay que salir un poquito, la verdad es que hay bastante dentro de lo malo, lo bueno, mucha actividad social, hay mucho para aprender, sobre todo en temas culturales, creo que Mazatlán sí le está apostando a esta parte de teatros, de obras, de cines, entonces, pues ahí está, para que disfruten este excelente fin de semana.
1: Sí, oigan, y antes de irme, este que lo tengo que decir sí o sí, el domingo 13 de septiembre va a haber una reunión de meditación con mantra, música en vivo, esto será en el Centro Histórico, ahí en Constitución, la aportación sugerida son 100 pesos, los beneficios de meditar, no, ahí se los dejo, son muchísimos, la verdad, las personas que nunca lo han hecho, pues es una buena opción. El bonus va a coincidir con la luna nueva en Libra y va a ser un buen momento para cerrar ciclos, sembrar nuevas intenciones, y bueno, si les llama la atención pueden mandar ahí en Respírale, ahí está, y hay varias actividades y muchos eventos, eso en el Centro Histórico, así es que no se lo pierdan, ese es el domingo 13.
0: Claro.
1: El domingo 13, 7:30.
0: Si se les pasaron los eventos, usted nomás váyase al centro, porque por todos lados va a haber algo que hacer durante este fin de semana.
1: Sí,
0: la
1: verdad. Pues ahí tenemos.
0: Muchísimas gracias a las personas que nos acompañaron el día de hoy, ya es viernes, disfruten, sábado descansar, domingo de desconectarse completamente, ya para el lunes vemos qué onda, ¿verdad?
1: Sí, al agarrar otra vez la rutina.
0: Otra vez. Oiga, nos escuchamos el día lunes de todo, en punto de la 1 de la tarde.
1: Hasta aquí la pilla colada.
0: 897.
1: Bye, bye.

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2: Son las 3 con 1.

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3: ¿Cómo están? Muy buenas tardes. Sigan escuchando la buena música de XFM 89.7. 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Yo me voy a más música, te quedas en XFM 89.7.

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0: tarde con 31 minutos aquí en XFM 89.7. Buenas tardes, Mazatlán, por supuesto. Excelente fin de semana. Gracias por sintonizar el 89.7. Hay antojos que no pueden esperar y, por supuesto, llegamos a los fines de semana. 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Son las 3 de la tarde con 33 minutos a través del 89.7.
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19: Son las 3:40.

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Te quedas con la buena música de XFM 89.7.

tarde con 48 minutos aquí en XFM 89.7. 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
2: 4:06 aquí en XFM 89.7. 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Continúo con mucho más música aquí en XFM.

4 de la tarde con 13 minutos. Él es Javi con el tema Dosis aquí en XFM, por supuesto, en este fin de semana. 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Yo continúo con mucho más música. Son las 4 de la tarde con 14 minutos. Me voy con el éxito del momento. Ellas son Dana junto con Belinda. El tema Dolce Vita. Por supuesto, a través del 89.7. Súbele.

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French Montana, por supuesto, en la programación de XFM 89.7. 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Yo voy con mucho más música. Me voy con una canción que es Trending Topic en TikTok. Tú ya hiciste este trend de la canción de Karol G. El tema se llama Baby Wow, por supuesto, a través del 89.7.

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5: 4 de la tarde con 34 minutos aquí en XFM 89.7. 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Presente, por supuesto, a través de la música del 89.7. Me voy con mucho más música. Ellos son Calvin Harris y Dua Lipa, el tema One Kiss, aquí en XFM 89.7.

0: minutos aquí en XFM 89.7. 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Son las 4 de la tarde con 42 minutos. Ella es Belinda, el tema heterocromía a través de XFM.
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